0: es semejante. Amarás a tu prójimo como a ti mismo. De estos dos mandamientos depende de toda la ley y los profetas.
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0: claves a tu vida espiritual. Juan, capítulo 14, versículo 6. Yo soy el camino, la verdad y la vida. Nadie viene al Padre sino por mí.
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0: Nuevas fuerzas, levantarán alas como las águilas, correrán y no se cansarán, caminarán y no se fatigarán. Isaías 40:31.
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Hay padres que trabajamos tanto por darle todo a los hijos, que terminamos sin darles lo que más necesitaban. Tiempo, ejemplo, y un padre capaz de decir, me equivoqué.

nada malo en prosperar. Trabaja, crece, avanza. 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
1: Sí, el cristianismo me lavó el cerebro. Sí, el cristianismo me lavó el cerebro. Ahora quiero pasar el resto de mi vida con una sola mujer. Orar por quienes me hacen daño. Perdonar con facilidad. Formar una familia que honre a Dios. Alejarme del chisme y seguir cada día a mi mejor amigo, Jesús. Y si eso es tener el cerebro lavado, no quiero volver a pensar como antes.
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1: El cementerio está lleno de personas que tenían un gran potencial. Pero el potencial no paga las cuentas, ni levanta imperios. Deja de aplaudirte por lo que eres capaz de hacer y empieza a morder el polvo por lo que no estás haciendo. Tener potencial y no ejecutar es la peor forma de cobardía. Es saber de lo que eres capaz, pero preferir la comodidad de la mediocridad. Te consuelas pensando, si yo quisiera, podría lograrlo. Pero el mundo no premia tus intenciones. El mundo premia tus cicatrices y tus resultados. Eres un gigante dormido que prefiere seguir soñando porque le da miedo despertar y ver la realidad. El talento sin disciplina es como un Ferrari sin gasolina. Un adorno caro en el garaje de tus excusas. Mientras tú sigues.

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1: ¿Dónde está tu fe? ¿Dónde la dejaste cuando las cosas no salieron como esperabas? Cuando oraste y el silencio fue la única respuesta. Porque creer cuando todo va bien es fácil, pero la fe verdadera nace cuando no entiendes nada y aún así decides quedarte. Dime, ¿seguiste creyendo cuando te cansaste de esperar o soltaste tu fe el día que Dios no respondió como tú querías? Cuando sentías que ya nada tenía sentido y querías acabar con todo, cuando nadie confiaba en ti, Dios sabía que lo lograrías. Dios estuvo ahí para que hoy tengas un nuevo comienzo de fe, porque hoy sigues respirando. Todavía hay camino, todavía hay propósito, todavía hay oportunidad. Y mientras estés aquí, Dios nunca se apartará de ti. Así que comencemos una vez más.
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0: escogió una relación a otro.
1: Para conocer a Dios nos preparamos. Las escrituras dicen, prepárate. Para conocer a Dios nos preparamos para todo salvo la muerte. Nos preparamos para la educación, los negocios, las carreras, el matrimonio, la vejez, pero no para el momento del juicio. Quitamos todo tipo de seguro que podemos y nos preocupamos sobre las pensiones de la vejez, la seguridad social y el resto de eso. Pero no tienes la seguridad de tu relación con Cristo. Está establecido que los hombres mueran una sola vez y después el juicio. Es un suceso que cada hombre considera antinatural cuando se relaciona a él mismo, pero natural cuando se relaciona a otros. Sabemos que otro hombre va a morir. Sabemos que el cáncer va a atacar a otra persona. Sabemos que la otra persona morirá de un ataque cardíaco en un choque automovilístico, pero no yo. Y vivimos como si fuéramos a vivir para siempre, y no es así. Todo terminará en poco tiempo para todos aquí. Y estarás en la eternidad. ¿Dónde estarás? ¿Apartado de Dios o con Cristo en el paraíso?

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2: 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Pero no sabían que el león no ruge mientras caza. Se confundieron.

Qué contradicción tan dolorosa estar dentro de una iglesia, pero lejos de Dios cantarle con los labios. Mientras el corazón está distraído, hablar de santidad, pero vivir conforme al mundo. Levantar las manos en el templo y volver a bajar las manos para seguir haciendo lo mismo de siempre. Hoy vemos iglesias llenas, escenarios impresionantes, luces.

ocupa el lugar de la presencia. Cuando la emoción sustituye la convicción. Y cuando queremos sentir a Dios sin permitir que Dios transforme nuestra vida. Jesús dijo en Mateo 15:8: este pueblo de labios me honra, mas su corazón está lejos de mí. Tan cerca le. Podemos estar cerca de un altar y lejos del arrepentimiento. Cerca de una Biblia y lejos de la obediencia. Cerca de una congregación y lejos de Cristo. Cerca de una canción y lejos de la adoración verdadera. Porque Dios no está buscando espectadores. Jesús dijo que el Padre busca verdaderos adoradores, que le adoren en espíritu y en verdad. La iglesia no fue llamada a convertirse en un espectáculo para competir con el mundo. Fue llamada a ser luz. Romanos 12:2 dice: no os conforméis a este siglo, sino transformaos por medio de la renovación de vuestro entendimiento. Pero ¿qué sucede cuando la iglesia comienza a copiar aquello de lo que Cristo vino a sacarnos? El mundo ofrece entretenimiento. La iglesia ofrece entretenimiento. El mundo ofrece emociones. La iglesia ofrece emociones. El mundo busca llamar la atención. La iglesia comienza a buscar atención. Y poco a poco podemos terminar teniendo una iglesia llena de actividad, pero vacía de transformación. Mucho ruido, poca oración, muchos aplausos, poco arrepentimiento, muchos mensajes motivacionales, poca confrontación con el pecado, muchas manifestaciones externas, poca santidad interna, muchísima emoción y cada vez menos convicción. Y aquí debemos detenernos, porque el problema no es la alegría. El problema es cuando la alegría reemplaza la reverencia. El problema no es la música. El problema es cuando la música reemplaza la palabra. El problema no es celebrar. El problema es celebrar sin obedecer. El problema no es levantar las manos. El problema es levantar las manos en el templo y vivir con las manos llenas de pecado fuera de él. Hebreos 2:12-12 nos dice que debemos seguir la santidad, sin la cual nadie verá al Señor. La santidad todavía importa. El arrepentimiento todavía importa. La obediencia todavía importa. La cruz todavía importa. Y Cristo todavía debe ser el centro. Porque Satanás no necesita necesariamente sacar a las personas de la iglesia si consigue que permanezcan dentro de ella, pero con el corazón lejos de Dios. Puede hacer que nos acostumbremos tanto al ambiente que dejemos de buscar la presencia, que confundamos emoción con unción, que confundamos gritos con poder, que confundamos espectáculo con avivamiento, que confundamos prosperidad con bendición, y que confundamos estar dentro de un templo con estar ceros. Pero Dios mira el corazón. Por eso, hoy no solamente debemos preguntarnos: ¿a qué iglesia asisto? La pregunta más profunda es: ¿qué lugar ocupa Cristo en mi vida? Porque podemos estar tan cerca del templo y tan lejos de Dios. También podemos volver. Podemos arrepentirnos. Podemos volver a la palabra. Volver a la oración. Volver a la cruz. Volver a la santidad. Volver a Cristo. La iglesia no necesita solamente más gente emocionada. Necesita discípulos transformados. No necesitamos solamente llenar edificios. Necesitamos llenar corazones de la verdad de Cristo. Que Dios nos libre de una religión de apariencia y nos lleve a una fe verdadera. Que nos libre de buscar el espectáculo y nos enseñe a buscar su presencia. Que nos quite el deseo de impresionar a los hombres y nos devuelva el temor de Dios.
verdadero avivamiento no comienza cuando todos gritan. Comienza cuando alguien se arrodilla, reconoce su pecado y dice: Señor, cámbiame. Tan cerca y tan lejos, que nunca estemos tan cerca de las cosas de Dios que terminemos olvidándonos del Dios de las cosas. Jesús no nos llamó a ser espectadores, nos llamó a seguirlo. Y seguir a Cristo no es solamente sentir, es creer, arrepentirse, obedecer y vivir en santidad.

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3: Es la vivencia de un joven que se sentía orgulloso de ser ateo. Un día, de un joven que se sentía orgulloso de ser ateo. Un día, subió a un tren y para hacer el trayecto más ameno, comenzó a leer algunos libros de ciencia, ya que este era su campo de estudio y su tema favorito. Este joven estaba convencido de que quienes creían en la Biblia eran personas ignorantes, pues solo un ignorante puede creer en algo que no existe. Al lado de su asiento en el tren, iba un señor leyendo la Biblia. Cuando el joven se percató de lo que leía el señor, con sarcasmo le preguntó: «Oiga, viejito, ¿usted de verdad cree todas las mentiras que dice la Biblia? Este es un libro de puras fábulas que solo los ignorantes creen. Dios es una mentira. Él no existe. La ciencia no ha podido demostrar su existencia, y lo que no es comprobable simplemente es dudoso». El señor, con mucha calma, volteó a ver al joven orgulloso y le contestó: «Sí, estoy leyendo la Biblia, y permíteme informarte que no es un libro de fábulas ni mentiras, es la palabra de Dios. ¿Piensas que soy tonto por leer la Biblia?», preguntó el señor veterano. «No digo que sea tonto, pero a su edad debería estar leyendo un libro más interesante, como uno de ciencia. Por ejemplo, debería ser como Santo Tomás, ver para creer. O mejor, debería estudiar historia, y se daría cuenta de que la religión es una inmensa mentira creada con el fin de manipular a las personas y hacerse de poder con falsas historietas. Es más, amigo, le seré muy sincero. Ese Dios en el que usted cree es un amigo imaginario en el que solo piensan las personas sin cultura».
4: El señor veterano replicó:
3: «Joven, como usted es un hombre tan culto, seguramente ya sabe que la ignorancia es atrevida. Permítame preguntarle, ¿qué dicen los hombres de ciencia sobre la Biblia?». En ese momento, el tren estaba llegando a una de sus paradas y justamente era la del joven orgulloso. Él le dijo: «Le respondería, señor, pero estoy llegando a mi destino. Sin embargo, para que vea que soy considerado, deme su dirección y en pocos días le haré llegar todas las pruebas que tiene la ciencia de que Dios no existe». El señor se metió la mano en su bolsillo y sacó una tarjeta que muy amablemente entregó al joven, diciéndole: «Para mí será un verdadero placer recibir su correspondencia». El joven bajó del tren y al leer la tarjeta se llevó la gran sorpresa de su vida. Había estado conversando con el doctor Louis Pasteur, director general del Instituto Nacional de Investigaciones Científicas de Francia. El joven sintió mucha vergüenza por haber tratado con despotismo a una de las más grandes eminencias de la ciencia. Este hecho ocurrió en 1892, cuando el doctor Pasteur expresó: «Un poco de ciencia nos aparta de Dios, mucha ciencia nos aproxima a Él». Moraleja: Dios nunca ha peleado con la ciencia. Dios es la ciencia, porque Dios está por encima del entendimiento humano. A Dios no se le entiende por medio de teorías. A Dios se le entiende y se le ama con el corazón.
4: Salmo 14, versículo 1.
3: Dice el necio en su corazón: «No hay Dios. Se han corrompido. Hacen obras abominables. No hay quien haga el bien». Por eso, cuando me preguntan por qué en mis reflexiones hablo de Dios, es porque para mí, Dios está unido a todo lo que...

0: en este lugar.
1: Siempre, en el cielo o en el infierno. Cuando mueras, no es el fin de ti. No puedes suicidarte al disparar un arma en tu cabeza. Tu cuerpo muere, pero tu espíritu, el verdadero tú, vive para siempre y siempre y siempre y siempre, en el cielo o en el infierno. Y todo depende de qué hagas con Cristo ahora. Públicamente. Él conoce tu corazón, Él conoce tu necesidad y te llama por tu nombre y dice, deprisa, Mary, ven. Jim, date prisa. Ven, hoy voy a entrar a tu corazón. ¿Me lo permitirás? ¿Me dejarás entrar a tu vida, a tu corazón? Verás, Billy, ¿qué tengo que hacer? Primero, debes estar dispuesto a arrepentirte de tu pecado. Verás, bueno, ¿qué significa eso? Significa que cambias tu forma de vivir, cambias tus pensamientos sobre Cristo y sobre Dios y sobre ti mismo.

Amor, si tu vida es un caos, pregúntate, ¿qué demonios he estado llamando sin darme cuenta? Demonios que has llamado con tu propia boca. No crees en ellos, pero están ahí. Se alimentan de lo que dices, de cada palabra de odio, de cada maldición que pronuncias sin pensarlo. Y cada vez que hablas con rabia, los invitas a quedarse. No necesitas verlos para sentir su presencia. Basta con mirar a tu alrededor. Peleas constantes, dinero que desaparece, enfermedades que no se explican. ¿Crees que es casualidad? No lo es. Hay fuerzas que responden a las palabras que usas. Y cuando solo hablas de derrota, de miseria, de odio, estás abriendo puertas que jamás debiste tocar. Mamón, Asmodeo, Abadón. Nombres que tal vez no conoces, pero que has llamado sin querer. No es magia, no es superstición, es una realidad. Las palabras tienen peso, y lo que decretas con tu boca tiene consecuencias. No puedes maldecir tu vida todos los días y esperar que te vaya bien. No puedes sembrar odio y esperar cosechar amor. Si tu vida es un caos, pregúntate, ¿qué demonios es esta?

han intentado convencer al mundo de que nunca te convertirás en lo que Dios te creó para ser. Déjalos. Algunas batallas se ganan de rodillas, dejando que Dios luche por ti. Recuerda esto. Nadie tiene el poder para detener lo que Dios ha determinado en tu vida. Has sobrevivido a cosas de las que ellos no saben. Has cargado dolores de los que nunca hablaste. Has librado batallas en silencio y aún así encontraste fuerzas para seguir adelante. Esa fuerza no vino de ellos, vino de Dios. Así que no dejes que te afecte la opinión de alguien.

no por venganza, no para demostrarles que están equivocados. Levántate porque Dios no ha terminado contigo. Tu mayor victoria.

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Si miras atrás y prestas atención a tu historia, te darás cuenta de que Dios siempre ha resuelto todo. Aquello que creías que te iba a destruir, solo te hizo más fuerte. Lo que dolió, te hizo crecer. Y lo que perdiste, Dios lo quitó para darte algo mejor. No te desesperes por el proceso. Lo que hoy parece una prueba, mañana será tu mayor testimonio. Si Dios sostiene tu vida, nada es en tu contra. Todo está operando a tu favor. Eso que tanto te preocupa y que llevas esperando en oración, ya está en sus manos. Descansa.

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A veces, el trabajo más importante es el que nadie ve. Es ese esfuerzo que haces cuando estás a solas, cuando estás cansado y decides seguir, cuando nadie te está aplaudiendo. No te desanimes si el mundo no nota tus pequeños avances. Las raíces de los árboles más grandes crecen en la oscuridad, bajo tierra, en silencio. 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Yo sí te veo. 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

No tienes que demostrar tu valor haciendo algo peligroso. Muchas veces, la decisión más valiente

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No quiero pasar mi vida escondido detrás del miedo. Si me diste dones, voz, fuerza y propósito, no permitas que los entierre por inseguridad. Rompe la vergüenza que me hizo callar y la duda que me hizo sentir pequeño. Dame valentía para levantarme, avanzar y caminar aunque todavía no vea todo el camino. Hoy vuelvo a creer que mi vida tiene propósito en tus manos.

0: quiero repetir heridas que no empezaron conmigo. Rompe en mi vida los patrones de orgullo, abandono, gritos, miedo y falta de amor. Que mi historia no sea una copia del dolor que vi crecer en otros. Enséñame a sanar sin odiar, a cambiar sin culpar y a construir distinto contigo. Que conmigo empiece algo nuevo.
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2: Depresión es falta de ganas. La depresión es falta de ganas. Y la ansiedad no es exceso de preocupación. Es tu cuerpo gritando que ya no puede cargar con versiones de ti que no te pertenecen. Te han dicho que seas fuerte, pero la verdadera fuerza es aceptar que estás roto para poder reconstruir.

suelta la culpa. Te vendieron la idea de que la meta es la comodidad. Te engañaron. El ser humano no está diseñado para la facilidad constante. Mira a tu alrededor. Nunca antes habíamos tenido tantas comodidades y, sin embargo, nunca antes habíamos tenido una generación tan ansiosa, frágil y perdida. Cuando le quitas la resistencia a un barco, flota mejor. Se deriva a la deriva. La comodidad prolongada no es una recompensa. Es un sedante que duerme tu voluntad mientras tu potencial se pudre en silencio. Buscas atajos para todo. Quieres el cuerpo sin la fatiga, el éxito sin el proceso, el respeto sin las cicatrices. Pero el carácter no se construye en la calidez de tus cobijas.

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Jesús dijo: Venid a mí todos los que estáis trabajados y cargados, y yo os haré descansar. Tomad mi yugo sobre vosotros, porque mi yugo es fácil.

siempre el problema es la tormenta. A veces el problema es la dirección en la que estás caminando. Jonás conocía la voz de Dios, pero decidió correr. Pensó que podía escapar del llamado, pero nadie puede huir de aquel que llena los cielos y la tierra. ¿Cuántas veces Dios nos habla y nosotros respondemos con silencio? ¿Cuántas veces preferimos nuestra voluntad antes que la de Él? La tormenta no llegó para destruir a Jonás, llegó para detenerlo. El gran pez no fue un castigo sin esperanza. Fue un lugar de misericordia donde Dios transformó un corazón rebelde en un corazón obediente. Quizá hoy estás huyendo del perdón. Quizá huyes del servicio. Quizá huyes de la misión que Dios puso en tus manos. Pero escucha esto. Dios sigue llamando, su gracia sigue alcanzando, su misericordia sigue esperando. Cuando Jonás obedeció, una ciudad entera tuvo la oportunidad de arrepentirse. La obediencia de un solo hombre abrió la puerta para la salvación de miles. No permitas que el temor, el orgullo, la desobediencia silencien el propósito que Dios tiene para tu vida. Deja de correr. Vuelve a Dios. Obedece su voz. Porque el llamado de Dios siempre será más grande que cualquier tormenta. Y su misericordia siempre será más profunda que cualquier error. No huyas de aquel que te llamó, corre hacia él.

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1: Dios está buscando una iglesia madura, madura, madura, madura. Nada vale gritar, saltar, alabar y canción y esto, y venir y dar tu ofrenda y no madurar. Todos padres quieren que sus hijos maduren, crezcan y maduren, y estudien y crezcan y se casen y traigan los nietos, porque eso es la vida. Usted no necesita orar por un niño cuando nace para que él crezca, él va a crecer naturalmente. Pero espiritualmente es diferente, usted solo crece si usted aplica tu vida. Si usted no aplica tu vida, si usted no está decidido a hacer tu parte, usted no va a crecer, usted no va lo que es conocer a Dios. Porque la gente quiere hoy todo regalado, todo fácil, todo regalado. Por el amor de Dios, en el pasado no había librerías cristianas, no había libros, no había bibliotecas, no había nada. Pero hoy un predicador solo no hace un mensaje si es haragán y si no quiere. Se puede comprar un CD-ROM que tiene 40 libros de teología pastoral, 40 libros de misiones. El predicador que es un predicador sabio, un predicador diligente, él busca ilustraciones, él hace un sermón tremendo, él va, él busca, él hace un research, un estudio. ¿Cómo usted cree que se escribe los libros? Se escribe los libros investigando en la internet de día y de noche, haciendo apuntes, buscando ilustraciones, el subtítulo. ¿Usted cree que un libro sale porque salió? Hay que hacer nuestra parte. Y si usted no está dispuesto a creer y hacer tu parte, a estudiar y a dedicar tu vida en la palabra, el diablo te va a derrumbar. El diablo ha derrumbado pastores y ministros y evangelistas, sin hablar de la iglesia. Porque en la hora de la prueba y de la tentación, y en la hora que el diablo viene, usted tiene que tener la palabra en la punta de la lengua. Jesús lo vio el diablo de lejos en Juan 12, dijo: allá viene Satán. Pero él ya está juzgado y condenado. La palabra griega es iris. Esa palabra quiere decir: allá viene el diablo, pero yo no tengo nada de él en mí. Yo no tengo nada de su naturaleza en mí. Él es tinieblas, yo soy luz. Él es el infierno, yo soy el cielo. Él es la enfermedad, yo soy la sanidad. Yo no tengo nada de él en mí. Se tiene que poner esa palabra en tu corazón. Es la palabra que nos purifica. Como el joven hará puro su camino, dice Salmo 119. Según tu palabra. La palabra.
2: Pastor, si supiera cuántas veces

0: Por favor, escúchame, te lo ruego, te lo suplico. Si tú murieras hoy, pudiéramos cantar frente a tu ataúd: no sigas jugando con tu eternidad. No sigas jugando con tu eternidad, porque la muerte no respeta edad, la muerte no respeta posición social. Tu muerte puede ser esta noche. Podríamos cantar en tu funeral, sabiendo que has partido a la presencia misma del Señor. Yo te ruego, te lo suplico, por favor, no desprecies la bondad de Dios. No desprecies la bondad de Dios, que en este mismo instante está allí para ti. Mi amigo, pídele que te salve. Pídele que rompa las cadenas que te atan a tu pecado. Pídele que te conceda la gracia de venir clamando por perdón y misericordia. Y Él te asegura en su palabra que misericordia.
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4: Esta Biblia, vuelvo y repito, deberían de quemarla. Deberían de quemarla. Esta Biblia tiene que salir de circulación. Deberían de romper. Yo le haría. Esa Biblia no sirve.
2: No haga eso.
0: Este libro nunca será irrelevante. Este libro no necesita actualizaciones. No hay que hacerle un update ni un upgrade a la Biblia. La sabiduría de Dios es infinita. Nosotros escuchamos la voz del mundo, escuchamos las opiniones del mundo que son contrarias a la Biblia con respecto al aborto, con respecto a la homosexualidad, con respecto a la ideología de género, con respecto a cualquier cosa. Nosotros tenemos que decir, como el apóstol Pablo en Romanos capítulo 3, versículo 4, sea Dios veraz y todo hombre mentiroso. Este libro es la verdad absoluta, la verdad absoluta y verdadera de Dios mismo. Es lo que Jesús está diciendo. Así que si tú no tienes a la Biblia en una...

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personas que no buscan una salida. Buscan que alguien les aplauda mientras se hunden. Bienvenido al mundo de las víctimas profesionales. Aquellos que han construido su identidad entera alrededor de sus problemas. No quieren soluciones, quieren validación. Quieren que sientas lástima para no tener que actuar. Es la comodidad del no puedo. Decir que el sistema está en tu contra te quita la culpa, pero te roba todo el poder. Eres libre de ser una víctima, pero recuerda, las víctimas no conquistan nada. La autocompasión es una droga barata. Te da atención momentánea, pero te arranca el respeto a largo plazo. Hay una diferencia que tienes que entender. El dolor es inevitable, perder es parte del juego. Pero el sufrimiento es una elección. Es repetir la misma historia de derrota.

0: vas a hacer al respecto? Deja de ser el protagonista de tu tragedia. Empieza a ser el arquitecto de tu victoria. Modo guerra.
1: Damas y caballeros, bienvenidos a una noche de fe y esperanza.

0: A veces me canso de ser buena persona. Mira, hay días donde de verdad me pregunto si vale la pena seguir siendo tan considerado con todos. Porque intentas no lastimar. Piensas antes de hablar. Das oportunidades. Perdonas cosas que probablemente no debiste perdonar. Tratas de entender por qué alguien actuó como actuó. Y aún así, terminas siendo tú el que sale lastimado. Entonces empiezas a pensar, ¿para qué? ¿Para qué cuidar tanto cómo hago sentir a los demás? Si muchas veces nadie piensa en cómo me hacen sentir a mí. Y no, no quiero convertirme en una mala persona. No quiero volverme frío. Ni empezar a tratar mal a la gente solo porque alguna vez me trataron mal a mí. Pero sería mentira decir que no cansa. Cansa ser el que siempre intenta hacer las cosas bien. Cansa medir tus palabras mientras otros hablan sin pensar. Cansa perdonar mientras otros ni siquiera reconocen lo que hicieron. Cansa tener empatía por personas que nunca se detuvieron a tenerla contigo. Y llega un momento donde empiezas a endurecerte un poco. No porque hayas perdido el corazón, sino porque aprendiste que tener un buen corazón sin límites también puede destruirte. Antes pensaba que ser buena persona significaba aguantar, dar otra oportunidad, entender una vez más, quedarme un poco más. Ahora entiendo que también puedo ser buena persona y decir, hasta aquí. Puedo querer a alguien y alejarme. Puedo entender sus razones y aún así no aceptar lo que hizo. Puedo perdonar sin volver a abrir la misma puerta. Porque ser bueno no significa estar disponible para que cualquiera haga contigo lo que quiera. Y quizá eso era lo que me faltaba aprender. No necesito dejar de ser quien soy. Solo necesito dejar de entregarle esa versión de mí a personas que nunca supieron qué hacer con ella.
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3: Hay sonidos que anuncian guerras. Hay sonidos que anuncian celebraciones. Hay sonidos que anuncian despedidas. Pero llegará un sonido diferente. Un sonido que dividirá la historia entre el antes y el después. La Biblia declara que un día sonará la trompeta de Dios. Y lo que hoy parece permanente será transformado en un instante. Los reyes dejarán sus coronas. Los poderosos dejarán sus tronos. Las riquezas perderán valor. Los aplausos de este mundo se apagarán. Porque cuando la final trompeta resuene, no importará cuánto acumulaste, sino cuánto obedeciste. No importará cuántos te conocieron, sino si conociste verdaderamente Cristo. Será el llamado que despertará la esperanza de los que permanecen.

es una invitación a acercarse a Dios. Cada día es una nueva ocasión para caminar en santidad. La final trompeta aún no ha sonado.

que permanece firme, permanece despierto, permanece despierto, permanece fiel, porque el rey viene. Y cuando la final trompeta resuene en toda

0: Ha llegado el día que esperábamos.
1: Esta oración es para quien fue tan fácil de reemplazar, que todavía sigue preguntándose qué le faltó para que no lo soltaran así. Dios, tú sabes lo que duele ver que la persona por la que lloré siguió su vida tan rápido, como si todo lo que yo entregué no hubiera pesado nada. No permitas que ese abandono me convenza de que valgo menos, ni que el rechazo de alguien termine definiendo la manera en que yo me miro. Arranca de mí la obsesión de compararme, de buscar respuestas donde ya no hay amor, y de querer recuperar a quien ya decidió perderme. Si alguien pudo cambiarme tan rápido, entonces enséñame a dejar de rogar por un lugar que contigo jamás tendría que mendigar.
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Profetiza sobre estos huesos y diles: huesos secos, oíd palabra del Señor. Así ha dicho el Dios tuyo a estos huesos: de aquí yo hago entrar espíritu en vosotros,

0: que ha venido tu luz y la gloria del Señor.
1: Y pensaron que me habían destruido.
0: Isaías.
1: Pensaron que la caída era el final de esta historia. Pero se les olvidó un pequeño detalle.
2: A un guerrero de Dios no se le entierra, se le siembra.
1: Te traicionaron y pensaron que te quedarías tirado en el barro. Te cerraron las puertas y creyeron que te morirías en el desierto. Pero hoy ves la luz y te levantas. Esa fuerza no viene de tu ego, viene del Dios que te ordenó ponerte de pie. ¡Mírame a los ojos! El dolor.

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1: Y yo, Juan, vi la santa ciudad, la nueva Jerusalén, descender del cielo, de parte de Dios, preparada como una esposa ataviada para su marido. Y oí una gran voz del cielo que decía: he aquí el tabernáculo de Dios con los hombres.

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2: Hoy se acaba esa versión de mí que aprendió a sobrevivir con el alma en el suelo. No voy a seguir hablándome desde la herida ni caminando como si lo que me pasó tuviera la última palabra. Sí, me dolió, sí. Me sacudió, sí. Hubo días donde pensé que ya no podía más. Pero no nací para quedarme tirado en una temporada que Dios ya me permitió cruzar. Mi miedo no va a tomar decisiones por mí. Mi dolor no va a dictar mi futuro. Mi caída no va a convertirse en mi identidad. Hoy recupero mi fuerza, recupero mi voz y recupero el lugar que la tristeza me quiso quitar. No soy ruina, no soy derrota, no soy el final de un capítulo oscuro. Soy alguien que Dios sigue levantando y lo que Él está levantando en mí no se va a quedar en el suelo.
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0: Señor, no quiero pasar mi vida escondido detrás del miedo. Si me diste dones, voz, fuerza y propósito, no permitas que los entierre por inseguridad. Rompe la vergüenza que me hizo callar y la duda que me hizo sentir pequeño. Dame valentía para levantarme, avanzar y caminar aunque todavía no vea todo el camino. Hoy vuelvo a creer que mi vida tiene propósito en tus manos.
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2: Te vendieron la idea de que la meta es la comodidad. Te engañaron. El ser humano no está diseñado para la facilidad constante. Mira a tu alrededor. Nunca antes habíamos tenido tantas comodidades y, sin embargo, nunca antes habíamos tenido una generación tan ansiosa, frágil y perdida. Cuando le quitas la resistencia a un barco, no flota mejor. Se deriva a la deriva. La comodidad prolongada no es una recompensa. Es un sedante que duerme tu voluntad mientras tu potencial se pudre en silencio. Buscas atajos para todo. Quieres el cuerpo sin la fatiga, el éxito sin el proceso, el respeto sin las cicatrices. Pero el carácter no se construye en la calidez de tus cobijas.

0: Ricardo Guerra.
1: Al máximo. Sueña, vive, atrévete y sé un agente de cambio. Este mundo te necesita. Ser cristiano.
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Cuando digo Dios. Cuando digo Dios. Cuando digo Dios. Me refiero a Jesús. No al universo. No a la energía. No a la suerte. No a las vibras positivas. No a la manifestación. Me refiero a Cristo, el Hijo de Dios.

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2: El cristianismo me lavó el cerebro. Sí. El cristianismo, el cerebro. Ahora quiero pasar el resto de mi vida con una sola mujer. Orar por quienes me hacen daño. Perdonar con facilidad. Formar una familia que honre a Dios. Alejarme del chisme y seguir cada día a mi mejor amigo, Jesús. Y si eso es tener el cerebro lavado, no quiero volver a pensar como antes.
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1: Me retiraron el apoyo. Me retiraron el apoyo. Cuando más lo necesitaba. Me dieron la espalda en la tormenta. Y se fueron pensando que sin ellos no sobreviviría. Que poco entienden de dónde viene mi fuerza. Creyeron que yo dependía de sus mesas, de sus favores y de sus aplausos. Sin darse cuenta de que cuando el hombre te abandona, ¡Dios toma el control total! No me dejaron solo. Solo me obligaron a depender únicamente del Altísimo. Y mientras ellos contaban sus monedas y sus alianzas falsas, un ejército de ángeles acampaba a mi alrededor. ¡Miren cómo avanzo sin su permiso!

miras atrás y prestas atención a tu historia, te darás cuenta de que Dios siempre ha resuelto todo. Aquello que creías que te iba a destruir, solo te hizo más fuerte. Lo que dolió, te hizo crecer. Y lo que perdiste, Dios lo quitó para darte algo mejor. No te desesperes por el proceso. Lo que hoy parece una prueba, mañana será tu mayor testimonio. Si Dios sostiene tu vida, nada es en tu contra. Todo está operando a tu favor. Eso que tanto te preocupa y que llevas esperando en oración, ya está en sus manos. Descansa. Tu milagro viene en camino.

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2: Al rechazo y a la opinión de la gente. Pero viven como si nunca fueran a encontrarse con Dios.

sea su convicción. Significa respetarlo tanto que prefieres perder una oportunidad.

camino bajo tu voluntad.

Perdonar no significa que lo que hicieron estuvo bien. No borra la historia. No obliga a volver donde hubo daño. A veces perdonar significa simplemente dejar de cargar tú con una deuda que jamás vas a poder cobrar.

0: cristianismo me lavó el cerebro. Sí. El cristianismo me lavó el cerebro. Ahora quiero pasar el resto de mi vida con una sola mujer. Orar por quienes me hacen daño. Perdonar con facilidad. Formar una familia que honre a Dios. Alejarme del chisme y seguir cada día a mi mejor amigo, Jesús. Y si eso es tener el cerebro lavado, no quiero volver a ver como antes.
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3: Juan 3:16.

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1: ¿Sabías que durante 1500 años el pueblo de Dios derramó sangre de animales cada día? Pero, ¿por qué un Dios de amor exigía esto? Todo comenzó cuando el pecado entró al mundo. Génesis 4:4 revela algo impactante. Dios aprobó el sacrificio de Abel, este sacrificó animales, lo mejor de su rebaño. Lo que demuestra que la sangre fue necesaria desde el principio. Levítico 17:11 declara la verdad. La vida de la carne está en la sangre, y yo os la he dado para hacer expiación por vuestras almas. Sin derramamiento de sangre, no hay perdón de pecados. Pero aquí está el misterio. Hebreos 10:4 revela que la sangre de toros y machos cabríos no puede quitar los pecados. Entonces, ¿para qué servían? Eran una sombra. Una lección visual preparando al mundo para algo mayor. Cada cordero sacrificado señalaba hacia el cordero perfecto. Juan 1:29 lo confirma. He aquí el cordero de Dios que quita el pecado del mundo. Sí, Jesús fue el sacrificio definitivo que todos esos animales anunciaban. Los sacrificios no eran crueldad divina, eran pedagogía real. Dios estaba enseñando que el pecado es mortal, pero su amor proveería el sacrificio perfecto. ¿Entiendes ahora el plan?
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3: ¿Dónde está tu fe? ¿Dónde la dejaste cuando las cosas no salieron como esperabas? Cuando oraste y el silencio fue la única respuesta. Porque creer cuando todo va bien es fácil, pero la fe verdadera nace cuando no entiendes nada y aún así decides quedarte. Dime, ¿seguiste creyendo cuando te cansaste de esperar o soltaste tu fe el día que Dios no respondió como tú querías? Cuando sentías que ya nada tenía sentido y querías acabar con todo, cuando nadie confiaba en ti, Dios sabía que lo lograrías. Dios estuvo ahí para que hoy tengas un nuevo comienzo de fe, porque hoy sigues respirando. Todavía hay camino, todavía hay propósito, todavía hay oportunidad. Y mientras estés aquí, Dios nunca se apartará de ti. Así que comencemos una vez más.
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0: 5517. Tarde y mañana y a mediodía oraré y clamaré y él oirá mi voz.
1: Ha sido tan bueno para mí.
2: ¿Ha dado emborracharse? La Biblia advierte contra la embriaguez, señalándola como un comportamiento que puede llevar al pecado y a la pérdida del

control moral. En la carta a los Efesios, capítulo 5, versículo 18, se dice: No os embriaguéis con vino, en lo cual hay disolución, antes bien sed llenos del Espíritu. Este versículo sugiere que emborracharse puede llevar a la decadencia y alejamiento de la vida espiritual. Además, en el libro de Proverbios, capítulo 20, versículo 1, se advierte: El vino es escarnecedor, la sidra alborotadora, y cualquiera que por ellos yerra no es sabio. La embriaguez es vista como una trampa que puede llevar a la imprudencia y al pecado, alejando a la persona de una vida justa y centrada en Dios. Así, emborracharse es considerado un comportamiento que no es coherente con la vida cristiana, pues conlleva riesgos espirituales y morales significativos,

Dios nunca nos da más de lo que podemos manejar. Siempre tendrá la fortaleza para superar cualquier reto que se les presente.

0: encuentra la fortaleza en la fe. 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
2: La vida es una batalla que no se libra con armas de este mundo. Es una lucha invisible donde nuestra verdadera fuerza no proviene de nosotros mismos, sino de aquel que ya venció. Los apóstoles lo entendieron. Su misión no era conquistar reinos, sino almas. Años más tarde, el apóstol Pablo, esperando su ejecución en una prisión de Roma, dejó estas instrucciones finales para los que quedarían en el frente. Son órdenes de guerra para el espíritu.

quiero ver lágrimas forzadas. El día que me toque irme, no quiero ver lágrimas forzadas, ni abrazos que nunca llegaron en vida, solo levanten la mirada al cielo y digan en voz baja, ya descansó. Porque tal vez este mundo nunca fue para mí, pero hice lo que pude con lo que tuve.

Y si alguna vez les fallé o no supe estar cuando más me necesitaban, perdón. Si algún día les falté al respeto, les pido disculpas de todo corazón. Porque aunque a veces fui duro o dije cosas que no debía,

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1: El mundo no quiere ver a Jesús en ti, el mundo quiere ver a Barrabás. El mundo no quiere ver a Jesús en ti, el mundo quiere ver a Barrabás. Y vas a ser rechazado toda la vida si Jesús está en ti, porque el mundo escoge a Barrabás una y otra vez. El mundo quiere verte pecando. Si tú pecas, tú eres cool. Si tú pecas, tú eres inteligente. Pero si tú vives en santidad, el mundo siempre va a escoger a Barrabás. Pero acuérdate que el que resucitó no fue Barrabás, fue Jesús.
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en el pan.

tamboriles, flautas y vino, y no miran la obra de Yahweh, ni consideran la obra de sus manos. Por tanto, mi pueblo fue llevado cautivo porque no tuvo conocimiento, y su gloria pereció de hambre, y su multitud se secó de sed. La palabra ay en la Biblia transmite ideas de dolor, calamidad, de los juicios de Dios. Dios, por medio del profeta Isaías, está advirtiendo que juicio viene sobre aquellos que viven en borracheras, en desenfreno, y cuyo Dios es el

Espíritu de Dios siempre nos recuerda y nos hace pensar en Jesús. Esos que dejaron morir de hambre su gloria, su fuego, que apagan el mover del Espíritu Santo. El alimento del pueblo de Dios es la palabra de Dios, pero ellos no aman la palabra. Se embriagan con vino mundano, pero el Señor nos dice en su palabra: no os embriaguéis con vino.

0: los corazones. El día de su venida se acerca, y así como Él mismo cerró la puerta del arca de Noé, cerrará esta puerta de la gracia para dar comienzo a los juicios de Dios del libro de Apocalipsis. Jesús ya viene. Estemos preparados y despiertos, porque pronto será tarde.
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2: Tan cerca. Y tan lejos. Tan cerca. Y tan lejos. Qué contradicción tan dolorosa. Estar dentro de una iglesia, pero lejos de Dios cantarle con los labios. Mientras el corazón está distraído, hablar de santidad, pero vivir conforme al mundo. Levantar las manos en el templo y volver a bajar las manos para seguir haciendo lo mismo de siempre. Hoy vemos iglesias llenas, escenarios impresionantes, luces, música.

queremos sentir a Dios sin permitir que Dios transforme nuestra vida. Jesús dijo en Mateo 15:8: este pueblo de labios me honra, mas su corazón está lejos de mí. Tan cerca y tan lejos. Podemos estar cerca de un altar y lejos del arrepentimiento. Cerca de una Biblia y lejos de la obediencia. Cerca de una congregación y lejos de Cristo. Cerca de una canción y lejos de la adoración verdadera. Porque Dios no está buscando espectadores. Jesús dijo que el Padre busca verdaderos adoradores, que le adoren en espíritu y en verdad. La iglesia no fue llamada a convertirse en un espectáculo para competir con el mundo. Fue llamada a ser luz. Romanos 12:2 dice: no os conforméis a este siglo, sino transformaos por medio de la renovación de vuestro entendimiento. Pero ¿qué sucede cuando la iglesia comienza a copiar aquello de lo que Cristo vino a sacarnos? El mundo ofrece entretenimiento. La iglesia ofrece entretenimiento. El mundo ofrece emociones. La iglesia ofrece emociones. El mundo busca llamar la atención. La iglesia comienza a buscar atención. Y poco a poco podemos terminar teniendo una iglesia llena de actividad, pero vacía de transformación. Mucho ruido, poca oración, muchos aplausos, poco arrepentimiento, muchos mensajes motivacionales, poca confrontación con el pecado, muchas manifestaciones externas, poca santidad interna, muchísima emoción y cada vez menos convicción. Y aquí debemos detenernos, porque el problema no es la alegría. El problema es cuando la alegría reemplaza la reverencia. El problema no es la música. El problema es cuando la música reemplaza la palabra. El problema no es celebrar. El problema es celebrar sin obedecer. El problema no es levantar las manos. El problema es levantar las manos en el templo y vivir con las manos llenas de pecado fuera de él. Hebreos 2:12-12 nos dice que debemos seguir la santidad, sin la cual nadie verá al Señor. La santidad todavía importa. El arrepentimiento todavía importa. La obediencia todavía importa. La cruz todavía importa. Y Cristo todavía debe ser el centro. Porque Satanás no necesita necesariamente sacar a las personas de la iglesia si consigue que permanezcan dentro de ella, pero con el corazón lejos de Dios. Puede hacer que nos acostumbremos tanto al ambiente que dejemos de buscar la presencia, que confundamos emoción con unción, que confundamos gritos con poder, que confundamos espectáculo con avivamiento, que confundamos prosperidad con bendición, y que confundamos estar dentro de un templo con estar cerca de Dios. Pero Dios mira el corazón. Por eso, hoy no solamente debemos preguntarnos: ¿a qué iglesia asisto? La pregunta más profunda es: ¿qué lugar ocupa Cristo en mi vida? Porque podemos estar tan cerca del templo y tan lejos de Dios. Pero también podemos volver. Podemos arrepentirnos. Podemos volver a la palabra, volver a la oración, volver a la cruz, volver a la santidad, volver a Cristo. La iglesia no necesita solamente más gente emocionada. Necesita discípulos transformados. No necesitamos solamente llenar edificios. Necesitamos llenar corazones de la verdad de Cristo. Que Dios nos libre de una religión de apariencia y nos lleve a una fe verdadera. Que nos libre de buscar el espectáculo y nos enseñe a buscar su presencia. Que nos quite el deseo de impresionar a los hombres y nos devuelva el temor de Dios. Porque el verdadero avivamiento
comienza cuando todos gritan. Comienza cuando alguien se arrodilla, reconoce su pecado y dice: Señor, cámbiame. Tan cerca y tan lejos, que nunca estemos tan cerca de las cosas, determinemos olvidándonos del Dios de las cosas. Jesús no nos llamó a ser espectadores, nos llamó a seguirlo. Y seguir a Cristo no es solamente sentir, es creer, arrepentirse, obedecer y vivir en santidad.

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1: Sé que piensas que es tu final, que las fuerzas no te dan para levantarte otra vez. Te has acostumbrado a las cadenas del foso, creyendo que la oscuridad es tu única casa. Pero te equivocas. No estás atrapado en la derrota, porque tú eres mi prisionero, un prisionero de mi esperanza. Ven a mí con tus pedazos rotos, con tus lágrimas mudas. No escondas tu dolor, porque hoy mismo te anuncio que te restauraré el doble. Te devolveré lo que perdiste en la tormenta. Sanaré cada herida que has cargado en silencio. Rompí tus prisiones para que

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sentir la embriaguez, que están hasta la noche, hasta que el vino los enciende, y en sus banquetes hay arpas, vihuelas, tamboriles, flautas y vino. Y no miran la obra de Yahweh, ni consideran la obra de sus manos. Por tanto, mi pueblo fue llevado cautivo, porque no tuvo conocimiento, y su gloria pereció de hambre, y su conocimiento, y su

0: Espíritu de Dios siempre nos recuerda y nos hace pensar en Jesús. Esos que dejaron morir de hambre su gloria, su fuego, que apagan el mover del Espíritu Santo. El alimento del pueblo de Dios es la palabra de Dios, pero ellos no aman la palabra. Se embriagan con vino mundano, pero el Señor nos dice en su palabra: no os embriaguéis con vino, en lo cual hay desenfreno, mas sean llenos del Espíritu Santo, hablando entre ustedes con salmos, con himnos, con cánticos espirituales, alabando al Señor en vuestros corazones. El día de su venida se acerca, y así como Él mismo cerró la puerta del arca de Noé, cerrará esta puerta de la gracia para dar comienzo a los juicios de Dios del libro de Apocalipsis. Jesús ya viene. Estemos preparados y despiertos, porque pronto será tarde.
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Perdonar no significa que lo que hicieron estuvo bien. No borra la historia. No obliga a volver donde hubo daño. A veces perdonar significa simplemente dejar de cargar tú con una deuda que jamás vas a poder cobrar.

0: presencia de Dios. Es increíble cómo la presencia de Dios puede transformar tu ánimo y tu actitud en un instante. Una canción de adoración, una oración en silencio, un versículo de la Biblia. Eso puede sacarte del peor momento y llevarte una paz que no se puede explicar, porque no hay nada, absolutamente nada, como la presencia de Dios.
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2: Esta colina en Turquía tiene forma de barco. Mide 538 pies, casi como el arca de Noé. Está cerca del monte Ararat, donde el Génesis sitúa el fin de su viaje. Investigadores perforan el sitio. El equipo detectó corredores con radar, pero los geólogos insisten en que es roca. Los resultados del laboratorio este invierno aclararán quién tiene razón.

0: Dios te dice hoy: aprende a guardar silencio y dejar que yo obre. Dios te dice hoy: aprende a guardar silencio y dejar que yo obre. No necesitas defenderte ni explicar lo que otros no entienden. Aquel que se levante contra ti caerá antes que tú. Hay batallas que no se ganan hablando, se ganan orando. Porque no todo ataque merece respuesta, y no todo silencio significa debilidad. A veces quiero que calles, porque mientras tú callas, yo hablo por ti. Mientras tú esperas, yo peleo tus guerras. No intentes demostrar tu verdad cuando yo mismo soy tu justicia. No temas las conspiraciones, porque lo que fue planeado para herirte terminará abriéndote camino. Cada traición será usada para elevarte. Cada mentira se convertirá en testimonio. No busques venganza, busca mi paz. Porque quien toca a uno de mis hijos, toca al Dios que lo protege. Confía, porque mientras tú duermes, sigo obrando. Y lo que hoy parece silencio, mañana será evidencia de mi victoria en tu vida. Amén.
1: Juan 15:7. Si permanecéis en mí y mis palabras permanecen en vosotros, pedid todo lo que queréis y os será hecho.
2: Pregúntele al hijo pródigo, Dios, que cuando regresó a casa, el que se había quedado era más pecador que el que se había ido. Porque lo que nosotros juzgamos como pecado, que es que no fumo, no bebo, no salgo con mujeres, no estoy en las barras, esos son pecados de la carne. Pero la envidia, el celo, la amargura, el chisme, la crítica son pecados del alma que no se pueden ver a simple vista. Por eso es que el ojo de Dios siempre está juzgando los motivos del corazón, no solo los pecados de la carne. Porque los pecados de la carne en la cruz ya fueron crucificados, pero las intenciones del corazón es tu responsabilidad.

Este actor cristiano protagonizaba una película, pero debía besar a una mujer que no era su esposa. ¿Sabes qué hizo? En A Prueba de Fuego, Kirk Cameron tenía que besar a una actriz. Aunque en la ficción eran marido y mujer, en la vida real no lo eran. Pero Kirk tenía una convicción. Él no besaría a otra mujer ni siquiera actuando. Así que antes de grabar la escena, tuvo una idea. Su esposa, Chelsea Noble, fue al set, se puso una peluca, se vistió con la ropa del personaje y tomó el lugar de la actriz. Y hasta el día de hoy casi nadie sabe esto. Y para que nadie notara el cambio, el beso fue filmado en silueta. ¿Sabes? Él podría haber pensado incluso, ¡ah! Es solo una película. Pero escucha una cosa, la fidelidad no es solo evitar grandes caídas, es decidir bien antes dónde no vas a hacer excepciones, porque tu carácter aparece justamente en las excepciones que te niegas a crear. Y si te gustó esta historia, compártela con alguien que esté seguro de que también tomaría una decisión como esta. Y sígueme para más.

0: siempre, siempre, en el cielo o en el infierno. Cuando mueras, no es el fin de ti. No puedes suicidarte al disparar un arma en tu cabeza. Tu cuerpo muere, pero tu espíritu, el verdadero tú, vive para siempre y siempre y siempre y siempre, en el cielo o en el infierno. Y todo depende de qué hagas con Cristo ahora. Públicamente. Él conoce tu corazón, Él conoce tu necesidad y te llama por tu nombre y dice, deprisa, Mary, ven. Jim, date prisa. Ven, hoy voy a entrar a tu corazón. ¿Me lo permitirás? ¿Me dejarás entrar a tu vida y a tu corazón? Verás, Billy, ¿qué tengo que hacer? Primero, debes estar dispuesto a arrepentirte de tu pecado. Dirás, bueno, ¿qué significa eso? Significa que cambias tu forma de vivir, cambias tus pensamientos sobre Cristo y sobre Dios y sobre ti mismo.
1: A veces, el no de Dios rompe más que el silencio. Porque hay oraciones que nacen desde lo más profundo del alma. Oraciones con lágrimas, con ayunos, con fe. Y aún así, la respuesta no llega como esperábamos. Pero la Biblia está llena de personas que escucharon un no. Aún así, Dios nunca dejó de estar con ellas. Mira a Moisés, el hombre que abrió el mar, el hombre que habló con Dios cara a cara, el libertador de Israel. Y aún así, Moisés pidió entrar a la tierra prometida. Y Dios le dijo, no. Imagínate eso. Después de soportar el desierto, después de cargar un pueblo rebelde, después de entregar vida entera, Dios le dijo no, porque incluso los hombres grandes también reciben respuestas difíciles. Mira a David. Quería construir el templo para Dios. Tenía el deseo, tenía los recursos, tenía el corazón. Pero Dios le dijo, no lo harás tú. Que dolió, David entendió algo, que amar a Dios también es aceptar cuando su voluntad es diferente a la nuestra. ¿Y qué decir de Pablo? La Biblia dice que tenía un aguijón que lo hacía sufrir. 3 veces oró para que Dios lo quitara. 3 veces. Y Dios no lo quitó. En lugar de eso dijo, mi gracia es suficiente para ti.

Porque hay batallas que Dios no elimina. Porque están formando algo eterno dentro de nosotros. Y luego está el momento más fuerte. En Getsemaní. La noche antes de la cruz, sudando sangre, con el peso del dolor encima. Y Jesús dijo:

por una oración sin respuesta. Pero recuerda esto: si Dios dijo no, no es porque dejó de amarte. Tal vez ese no te está cuidando, te está moldeando, te está redirigiendo. Porque el mismo Dios

0: cuando el cielo parezca callado, Él todavía está obrando en silencio.
1: Dios nunca nos da más de lo que podemos manejar. Siempre tendrá la fortaleza para superar cualquier reto que se les presente.

0: encuentra la fortaleza en la fe.
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pudiera sentar al tiempo frente a mí, no le pediría dinero. Le pediría 5 favores, de esos que te salvan cuando ya es tarde. 1. Devuélveme la prisa que tenía por crecer. Yo soñaba con ser grande, sin entender la magia de ser niño y tener el alma intacta. Regrésame ahí, solo para mirar a mis padres y agradecerles cada sacrificio cuando yo creía que el mundo era fácil. 2. Quítame la soberbia de la adolescencia, esa estúpida idea de creer que me lo sabía todo y que el mundo me pertenecía. Los gritos de rebeldía por un abrazo a mi madre y las puertas cerradas por una charla larga con mi padre. Hazme entender que sus consejos no eran ataques, sino enseñanzas. 3. Recuérdame que vivir no es solo trabajar y pagar facturas. Oblígame a viajar, a mirar el cielo, a no perderme los mejores años persiguiendo un éxito que no me podré llevar al ataúd. 4. No me dejes olvidar los detalles con mi esposa. Haz que la mire hoy con los mismos ojos del primer día. Que el hábito no destruya la magia y que sigamos siendo novios. Y a mis hijos, no permitas que me miren y vean a un hombre ocupado que solo sabe dar órdenes. Que el amor sea siempre nuestro lenguaje principal. Y 5. Por favor, regresa el reloj solo 1 hora para pedirle perdón a mis viejos por el tiempo que les robé con mis ausencias. Y decirles que los amo con el alma. Porque mientras el tiempo siga corriendo afuera, aquí adentro cada recuerdo sigue latiendo. Nos vemos en un próximo latido.

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3: Tenemos una generación que no quiere orar, no quiere buscar a Dios, todo está fácil. 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

Hoy levanto mi voz hacia el cielo, porque alabarte no es solo una canción, es el latido del alma que reconoce que todo lo que respira vive por ti. Señor, tú eres el Dios que reconstruye lo que el mundo rompe, el Dios que recoge los pedazos de los corazones caídos y con manos de misericordia los vuelve a unir. Porque tu palabra dice que tú sanas a los quebrantados de corazón y vendas sus heridas. Y hoy vengo delante de ti con mis heridas visibles, con aquellas que nadie ve, las heridas del cansancio, las heridas de la traición, las heridas del silencio, cuando parecía que nadie escuchaba mi clamor, pero tú sí escuchabas. Porque tú eres el Dios que cuenta las estrellas una por una, el Dios que conoce sus nombres. Si conoces cada estrella del universo, ¿cómo no vas a conocer las lágrimas que han caído de mis ojos, Señor?

ya conoces el destino. Cuando yo solo veo la noche, tú ya estás preparando el amanecer. Levanta hoy al que se siente pequeño, como dice el Salmo 147. Tú levantas a los humildes y derribas el orgullo de los impíos. Levanta mi fe, Señor. Levanta mi esperanza. Levanta mi espíritu cuando quiera rendirse.

arrebatamiento de la iglesia de Jesús será antes de la gran tribulación. Y esta es la evidencia bíblica. ¿Qué es la gran tribulación? La Biblia le llama la ira del Cordero de Dios. Desde el capítulo número 6 del libro de Apocalipsis comienza la mortandad, con una cuarta parte de toda la tierra que muere. Un terremoto, el sol se oscurece, la luna se convierte como sangre, las estrellas cayendo de los cielos. Los hombres comenzaron a esconderse en cuevas y peñas en los montes y decían a los montes y a las peñas: caigan sobre nosotros.

enemigo, el cual resucitó de los muertos, Jesús, quien nos libra de la ira venidera. En 1 Tesalonicenses 5 dice: porque vosotros sabéis

extinta y no escaparán. ¿Cómo es posible que haya paz y seguridad en un ambiente como la gran tribulación? Desde el capítulo 6 hasta el capítulo 18 es el infierno sobre la tierra. No hay paz, no hay seguridad. En el verso 9 dice, porque no nos ha puesto Dios para ira, sino para alcanzar salvación por medio de nuestro Señor Jesucristo. La ira de Dios no es

de Jesucristo. Mirad también por vosotros mismos que vuestros corazones no se carguen de glotonería y embriaguez y de los afanes de esta vida, y que venga de repente sobre vosotros aquel día, porque como un lazo

0: arrebatamiento y resurrección de los muertos comenzará la gloria y las bodas del Cordero. Oremos para que seamos tenidos por dignos de remontar vuelo a las bodas del Cordero.
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que a buena sombra se arrima, buena sombra le cobija. Asimismo sucede con Dios. El que busca la sombra del Altísimo encuentra sabiduría, entendimiento, paz y vida eterna. Pero el que se arrima a otra sombra termina engañado, porque su mirada queda atrapada en tesoros terrenales que brillan por un momento, pero no llenan el alma y pueden llevarte a condena eterna. La sombra de Dios no limita, al contrario, abre los ojos del corazón, porque hay sombras que enfrían el cuerpo, pero solo la sombra de Dios refresca el espíritu. El que habita al abrigo del Altísimo morará bajo la sombra del Omnipotente. Salmo 91.

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Dios quiere vernos vivir, no solo sobrevivir. Dios quiere vernos vivir, no solo sobrevivir. Por eso encendió el cielo con el sol, la luna y las estrellas. Si Él quisiera un mundo de tristeza, todo sería oscuro y silencioso. Pero nos regaló amaneceres, el canto de los pájaros, la lluvia cayendo sobre la tierra, los frutos que alimentan el cuerpo y los animales que alegran el corazón. Un perro moviendo la cola, un gato buscando cariño, las aves cantando al amanecer. Todo habla de un Dios que ama la vida. La tristeza llega porque somos humanos, pero Dios no quiere que nos quedemos ahí. Cada rayo de sol es una señal de esperanza. Cada flor, cada montaña, cada brisa nos recuerda que todavía existe belleza. Porque un padre que creó un mundo tan hermoso jamás quiso que viviéramos en pura oscuridad. Este es el día que hizo Jehová. Nos gozaremos y alegraremos en él.

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Siete siglos antes de que el mundo viera la cruz, el profeta Isaías recibió una visión que desafía el tiempo. No hablaba de un rey coronado de oro, sino de un siervo que cargaría con el peso de nuestra culpa. Esta es la profecía más asombrosa de la fe. El retrato exacto de Jesús de Nazaret. El misterio del siervo sufriente. Lectura del libro del profeta Isaías, capítulo 53. ¿Quién creerá nuestro mensaje? ¿A quién se ha revelado el poder del Señor? Creció como un retoño delante de él, como raíz en tierra seca. No tenía brillo ni belleza para que nos fijáramos en él. Su apariencia no era atractiva como para que nos gustara. Despreciado y rechazado por los hombres, varón de dolores, acostumbrado al sufrimiento. Era como alguien a quien nadie quiere mirar. Lo despreciamos y no lo tomamos en cuenta. Y sin embargo, él cargó con nuestras enfermedades y soportó nuestros dolores. Nosotros pensamos que Dios lo había herido, que lo había castigado y humillado. Pero él fue traspasado por nuestras rebeliones, fue molido por nuestros pecados. El castigo que nos trajo la paz cayó sobre él. Y por sus heridas fuimos sanados. Todos nosotros nos habíamos perdido como ovejas. Cada uno se había ido por su propio camino. Pero el Señor cargó sobre él el pecado de todos nosotros. Se vio angustiado y humillado, pero nunca dijo una palabra. Fue llevado como un cordero al matadero, como oveja muda ante los trasquiladores. Ni siquiera abrió su boca. Ni siquiera abrió su boca.

foso de leones antes que dejar de orar. Daniel fue condenado por mantenerse fiel a Dios. Lo arrojaron al foso y sellaron la entrada. Pero al amanecer, el rey corrió a buscarlo. El rey, pues, se levantó muy de mañana y fue apresuradamente al foso de los leones. Y acercándose al foso, llamó a voces a Daniel con voz triste y le dijo: Daniel, siervo del Dios viviente, el Dios tuyo, a quien tú continuamente sirves, te ha podido librar de los leones. Entonces, Daniel respondió al rey: Oh rey, vive para siempre. Mi Dios envió su ángel, el cual cerró la boca de los leones, para que no me hiciesen daño, porque ante él fui hallado inocente.

fue Daniel sacado del foso, y ninguna lesión se halló en él, porque había confiado en su Dios. Daniel 6, versículos 19 al 23. Ahí está la respuesta. Daniel había aprendido a confiar en Dios antes de entrar al foso. Su fe no evitó la prueba, pero Dios estuvo con él, dentro de ella. Seguimos caminando un día a la vez.

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qué sirve llegar a donde quieres si Dios no va contigo? Moisés tenía delante una tierra prometida, pero entendió que ninguna promesa valía más que caminar con Dios. Y él dijo: mi presencia irá contigo y te daré descanso. Y Moisés respondió: si tu presencia no ha de ir conmigo, no nos saques de aquí. ¿Y en qué se conocerá aquí que he hallado gracia en tus ojos, yo y tu pueblo, sino en que tú andes con nosotros, y que yo y tu pueblo seamos apartados de todos los pueblos que están sobre la faz de la tierra?

0: versículos 14 al 16. Moisés no quería solamente llegar, quería llegar con Dios. Porque hay algo más importante que avanzar. Saber que su presencia va contigo. Seguimos caminando un día a la vez.
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2: Guerreros del reino del Altísimo, ha llegado la hora de la guerra espiritual. Escuchad la orden del Señor de los ejércitos. Vestíos de toda la armadura de Dios, el cinturón de la verdad, la coraza de justicia, el calzado del evangelio de la paz, el escudo de la fe, el yelmo de la salvación, la espada del Espíritu, que es la palabra de Dios, y la oración constante, nuestra fuerza en la batalla. ¡Firme serente! ¡Jehová de los ejércitos va adelante! ¡No retrocedan! ¡Porque el cielo pelea con nosotros!

Venid a mí todos los que estáis trabajados y cargados, y yo os haré descansar. Tomad mi yugo sobre vosotros, porque mi yugo es fácil.

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0: ¿Y si Dios ve en ti algo que tú todavía no eres capaz de ver? Gedeón estaba escondiéndose de sus enemigos cuando Dios lo llamó para una misión que él creía demasiado grande para él. Y el ángel de Jehová se le apareció y le dijo: Jehová está contigo, varón esforzado y valiente. Y Gedeón le respondió: Ah, Señor mío, si Jehová está con nosotros, ¿por qué nos ha sobrevenido todo esto? ¿Y dónde están todas sus maravillas que nuestros padres nos han contado diciendo: No nos sacó Jehová de Egipto, y ahora Jehová nos ha desamparado y nos ha entregado en mano de los madianitas? Y mirándole Jehová, le dijo: Ve con esta tu fuerza, y salvarás a Israel de la mano de los madianitas. No te envío yo. Entonces le respondió: Ah, Señor mío, ¿con qué salvaré yo a Israel? He aquí que mi familia es pobre en Manasés, y yo el menor en la casa de mi padre. Jehová le dijo: Ciertamente yo estaré contigo, y derrotarás a los madianitas como a un solo hombre. Jueces 6, versículos 12 al 16. Gedeón veía sus limitaciones. Dios veía en quién podía convertirse caminando con él. Tal vez hoy tú también estás mirando todo lo que te falta. Pero cuando Dios te llama, la pregunta no es solamente quién eres tú, sino quién estará contigo. Seguimos caminando un día a la vez, en el camino del reino.
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castigarte por las versiones anteriores de ti mismo. Deja de castigarte por las versiones anteriores de ti mismo. Esos errores fueron el precio de la sabiduría que tienes hoy. No puedes escribir un nuevo capítulo si sigues leyendo el anterior con los ojos llenos de culpa. El pasado es una escuela, no una cadena. Perdónate, levántate y usa tus cicatrices como el mapa de tu victoria.

Escúchame bien si hoy sientes que el aire pesa. Escúchame bien si hoy sientes que el aire pesa. Si la mente se volvió un laberinto sin salida. O si el vacío parece estar ganando la batalla. Detente. No intentes pelear contra la tormenta, porque la tormenta es solo ruido. Hoy vamos a aplicar un protocolo de emergencia. Paso a paso, sin prisa. Solo tú y yo. Paso 1. Regresa a tu cuerpo. Siente tus pies en el suelo, siente el peso de tus manos. La ansiedad vive en el futuro, la depresión vive en el pasado. Pero tu cuerpo siempre está en el presente, respira. Inhala en 4 tiempos, sostén y suelta muy despacio. Le estamos diciendo a tu sistema que el búnker está seguro. Paso 2. Nombra al enemigo. No eres tú quien está mal, es una nube química cruzando tu cielo. Dite a ti mismo, esto que siento es ansiedad y es pasajera. Al ponerle nombre, le quitas el poder del misterio. Paso 3. Una sola cosa a la vez. No pienses en mañana ni en el próximo mes. Solo piensa en los próximos 5 minutos. Bebe un vaso de agua, lava tu cara, haz la cama. Las grandes batallas no se ganan con milagros. Se ganan acumulando pequeñas victorias sobre el caos. No te castigues por estar cansado. A veces lo más valiente que puedes hacer en un día oscuro es simplemente decidir que vas a estar aquí cuando salga el sol. No busques la perfección, busca la paz. Tu espíritu no está roto, solo está descansando.

0: 1 y 2. Bienaventurado todo aquel que teme a Jehová, que anda en sus caminos. Cuando comieres el trabajo de tus manos, bienaventurado serás y te irá bien.
1: Escúchame bien. No te avergüences de tus cicatrices. Son las pruebas de que fuiste más fuerte que lo que intentó destruirte. A veces, la vida te rompe en mil pedazos, solo para que puedas reconstruirte en una versión que no le teme a nada. No estás perdido, estás en proceso. Las estrellas más brillantes necesitan de la oscuridad más profunda para resaltar. Y tú estás a punto de brillar como nunca. No te rindas ahora que el dolor está por convertirse en poder. Tu historia no termina aquí. Apenas está empezando. La mejor parte.
0: Libro de Mateo, capítulo 22, versículo 37 y 40.

0: segundo es semejante. Amarás a tu prójimo como a ti mismo. De estos dos mandamientos depende de toda la ley y los profetas.
1: Se puede seguir creyendo en Dios cuando por dentro ya no puedes más. Job había perdido prácticamente todo. Y llegó un momento en que dejó de guardar silencio y expresó delante de Dios todo el dolor que llevaba dentro. Pues antes que mi pan viene mi suspiro, y mis gemidos corren como aguas, porque el temor que me espantaba me ha venido, y me ha acontecido lo que yo temía. No he tenido paz, no me aseguré, ni estuve reposado. No obstante, me vino turbación. Versículos 24 al 26. Job no fingió estar bien. Llevó delante de Dios incluso aquello que le dolía decir. La fe no siempre se ve como fortaleza. A veces también se ve como un corazón quebrado que todavía sigue hablando con Dios. Seguimos caminando un día a la vez en el camino del reino.
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0: tanto de lo que haces. Depende de lo que los demás piensen de ti. A veces podemos vivir intentando demostrar nuestro valor, buscando aprobación o preocupándonos demasiado por el juicio de los demás. Pablo nos recuerda quién es realmente el que conoce nuestro corazón. Ahora bien, se requiere de los administradores que cada uno sea hallado fiel. Yo en muy poco tengo el ser juzgado por vosotros o por tribunal humano, y ni aún yo me juzgo a mí mismo, porque aunque de nada tengo mala conciencia, no por eso soy justificado. Pero el que me juzga es el Señor. Así que, no juzguéis nada antes de tiempo, hasta que venga el Señor, el cual aclarará también lo oculto de las tinieblas y manifestará las intenciones de los corazones. Y entonces, cada uno recibirá su alabanza de Dios. 1 Corintios 4, versículos 2 al 5. No necesitas vivir tratando de demostrarle a todos quién eres. Busca ser fiel delante de Dios, incluso cuando nadie más lo vea, porque los demás pueden mirar tus acciones, pero Dios conoce también las intenciones de tu corazón.
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0: revelaré cosas grandes y ocultas que tú no conoces.
1: Dios está en todos lados. ¿Pero qué crees? Dios no se manifiesta en todos lados. Porque Dios solo se manifiesta donde se le habla, donde se le llama, donde se le clama, donde se le da oportunidad. Jeremías 33:3 dice: clama a mí y yo te responderé y te mostraré cosas ocultas que nunca habías aprendido. Dios es un caballero, no va a dejar vivir como tú quieras, pero luego no le echen la culpa a Dios por las malas decisiones de los corazones corrompidos. ¿Dios qué tiene que ver? ¿Tú dejarías entrar a una persona a tu casa sin tu consentimiento?
2: No.
1: ¿Verdad que no?
2: No.
1: Con Dios es igual. Dios no puede entrar a un corazón que no se le da oportunidad de vivir. Este caminar es por fe que hay que aprender, que es más aventurado creer sin ver. Yo no creo porque veo, yo veo porque en Él creo.

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1: Esta oración es para quien sigue creyendo en Dios, pero está cansado de fingir que no le duele, que su respuesta nunca llegue. Dios, me da vergüenza admitirlo, pero hay días en que oro y termino enojado contigo. Veo otro recibir lo que llevo años pidiendo y no entiendo por qué conmigo sigues diciendo espera. No quiero alejarme de ti por una respuesta que no llegó, pero tampoco quiero seguir hablándote con una sonrisa falsa mientras por dentro tengo preguntas que me están quemando. Enséñame a quedarme contigo incluso cuando no entiendo tus decisiones. Y dame libertad para decirte lo que siento sin creer que mi tristeza te ofende. Si mi fe solo funciona cuando haces lo que quiero, entonces todavía no he aprendido a confiar. Hoy no te pido explicaciones, te pido no perderte mientras espero.

0: aclamaré y él oirá mi voz.
1: Ha sido tan bueno para mí.
2: ¿Qué encuentra Dios cuando mira tu corazón? El Salmo 14 describe a una humanidad que se ha alejado de Dios. Pero en medio de esa realidad, revela algo que muchas olvidamos. Dios sigue mirando quién lo busca de verdad. Dice el necio en su corazón: no hay Dios, se han corrompido, hacen obras abominables, no hay quien haga el bien. Jehová miró desde los cielos sobre los hijos de los hombres para ver si había algún entendido que buscara a Dios. Todos se desviaron, aún se han corrompido. No hay quien haga lo bueno, no hay ni siquiera uno. Salmo 14, versículos 1 al 3. Dios no mira solamente nuestras palabras, mira un corazón que verdaderamente lo busca. La pregunta no es solamente si creemos en Dios, sino qué lugar ocupa Él en nuestra vida.
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1: Si pudiera sentar el tiempo frente a mí, no le pediría dinero. Le pediría 5 favores, de esos que te salvan cuando ya es tarde. 1. Devuélveme la prisa que tenía por crecer. Daba con ser grande, sin entender la magia de ser niño y tener el alma intacta. Regrésame ahí, solo para mirar a mis padres y agradecerles cada sacrificio cuando yo creía que el mundo era fácil. 2. Quítame la soberbia de la adolescencia, esa estúpida idea de creer que me lo sabía todo y que el mundo me pertenecía. Cámbiame los gritos de rebeldía por un abrazo a mi madre y las puertas cerradas por una charla larga con mi padre. Hazme entender que sus consejos no eran ataques, sino enseñanzas. 3. Recuérdame que vivir no es solo trabajar y pagar facturas. Oblígame a viajar, a mirar el cielo, a no perderme los mejores años persiguiendo un éxito que no me podré llevar al ataúd. 4. No me dejes olvidar los detalles con mi esposa. Haz que la mire hoy con los mismos ojos del primer día. Que el hábito no destruya la magia y que sigamos siendo novios. Y a mis hijos, no permitas que me miren y vean a un hombre ocupado que solo sabe dar órdenes. Que el amor sea siempre nuestro lenguaje principal. Y 5. Por favor, regresa el reloj solo una hora para pedirle perdón a mis viejos por el tiempo que les robé con mis ausencias y decirles que los amo con el alma. Porque mientras el tiempo siga corriendo afuera, aquí adentro cada recuerdo sigue latiendo. Nos vemos en un próximo latido.
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0: Jesús quiso ser bautizado, si no tenía pecado del cual arrepentirse? Cuando Jesús llegó al Jordán, Juan incluso intentó impedírselo. Pero Jesús decidió entrar en aquellas aguas para cumplir la voluntad de Dios. Y entonces ocurrió algo extraordinario. Y Jesús, después que fue bautizado, subió luego del agua. Y aquí los cielos le fueron abiertos. Y vio al Espíritu de Dios que descendía como paloma y venía sobre él. Y hubo una voz de los cielos que decía: este es mi Hijo amado, en quien tengo complacencia. Mateo 3, versículos 16 al 17. Antes de comenzar públicamente su ministerio, Jesús nos mostró algo esencial. Caminar con Dios también significa obedecer su voluntad. Y sobre aquellas aguas quedó revelado quién era Él. Jesús, el Hijo amado de Dios.
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cerca y tan lejos. Tan cerca y tan lejos. Qué contradicción tan dolorosa estar dentro de una iglesia, pero lejos de Dios cantarle con los labios. Mientras el corazón está distraído, hablar de santidad, pero vivir conforme al mundo. Levantar las manos en el templo y volver a bajar las manos para seguir haciendo lo mismo de siempre. Hoy vemos iglesias llenas, escenarios impresionantes, luces, música. Hoy vemos iglesias llenas.

está lejos de mí. Tan cerca y tan lejos. Podemos estar cerca de un altar y lejos del arrepentimiento. Cerca de una Biblia y lejos de la obediencia. Cerca de una congregación y lejos de Cristo. Cerca de una canción y lejos de la adoración verdadera. Porque Dios no está buscando espectadores. Jesús dijo que el Padre busca verdaderos adoradores, que le adoren en espíritu y en verdad. La iglesia no fue llamada a convertirse en un espectáculo para competir con el mundo. Fue llamada a ser luz. Romanos 12:2 dice: No os conforméis a este siglo, sino transformaos por medio de la renovación de vuestro entendimiento. Pero ¿qué sucede cuando la iglesia comienza a copiar aquello de lo que Cristo vino a sacarnos? El mundo ofrece entretenimiento. La iglesia ofrece entretenimiento. El mundo ofrece emociones. La iglesia ofrece emociones. El mundo busca llamar la atención. La iglesia comienza a buscar atención. Y poco a poco podemos terminar teniendo una iglesia llena de actividad, pero vacía de transformación. Mucho ruido, poca oración. Muchos aplausos, poco arrepentimiento. Muchos mensajes motivacionales, poca confrontación con el pecado. Muchas manifestaciones externas, poca santidad interna. Muchísima emoción y cada vez menos convicción. Y aquí debemos detenernos, porque el problema no es la alegría. El problema es cuando la alegría reemplaza la reverencia. El problema no es la música. El problema es cuando la música reemplaza la palabra. El problema no es celebrar. El problema es celebrar sin obedecer. El problema no es levantar las manos. El problema es levantar las manos en el templo y vivir con las manos llenas de pecado fuera de él. Hebreos 2:12-12 nos dice que debemos seguir la santidad, sin la cual nadie verá al Señor. La santidad todavía importa. El arrepentimiento todavía importa. La obediencia todavía importa. La cruz todavía importa. Y Cristo todavía debe ser el centro. Porque Satanás no necesita necesariamente sacar a las personas de la iglesia si consigue que permanezcan dentro de ella, pero con el corazón lejos de Dios, puede hacer que nos acostumbremos tanto al ambiente que dejemos de buscar la presencia, que confundamos emoción con unción, que confundamos gritos con poder, que confundamos espectáculo con avivamiento, que confundamos prosperidad con bendición, y que confundamos estar dentro de un templo con estar cerca de Dios. Pero Dios mira el corazón. Por eso, hoy no solamente debemos preguntarnos: ¿a qué insisto? La pregunta más profunda es: ¿qué lugar ocupa Cristo en mi vida? Porque podemos estar tan cerca del templo y tan lejos de Dios. Pero también podemos volver. Podemos arrepentirnos. Podemos volver a la palabra. Volver a la oración. Volver a la cruz. Volver a la santidad. Volver a Cristo. La iglesia no necesita solamente más gente emocionada. Necesita discípulos transformados. No necesitamos solamente llenar edificios. Necesitamos llenar corazones de la verdad.

buscar su presencia, que nos quite el deseo de impresionar a los hombres y nos devuelva el temor de Dios. Porque el verdadero avivamiento no comienza cuando todos gritan. Comienza cuando alguien se arrodilla, reconoce su pecado y dice: Señor,

las cosas de Dios que terminemos olvidándonos del Dios de las cosas. Jesús no nos llamó a ser espectadores. Nos llamó a seguirlo. Y seguir a Cristo no es solamente sentir, es creer, arrepentirse, obedecer y vivir en santidad.

La comodidad es el lugar donde los sueños van a morir. Te sientes seguro porque no arriesgas, pero te sientes vacío porque no creces. Nos han vendido la idea de que la paz es no tener problemas, pero la verdadera paz es saber que eres capaz de resolverlos. No esperes a que la vida te dé una sacudida para empezar a moverte. El sofá te quita más años que el trabajo duro. Deja de buscar el camino fácil, porque los caminos fáciles solo llevan a lugares mediocres. Si hoy no te incomoda donde estás, es porque ya te conformaste con menos de lo que mereces. Despierta.

0: ruido lo hace el proceso. Mientras el mundo se distrae en fiestas, tú te concentras en tus metas. Mientras ellos buscan la aprobación de extraños, tú buscas la superación de ti mismo. No cuentes tus planes. Deja que tus resultados les den la bofetada que necesitan. Que te crean loco. Que te crean solo. Que te crean acabado. El silencio es el mejor traje para un guerrero que sabe que su momento está por llegar. No estamos jugando a ganar. Estamos construyendo un imperio que nadie pueda derribar.
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0: ¿Ese va a ser tu límite?
1: ¿En serio? Una derrota.
0: Perdiste. La vida te tumbó. Y ya. ¿Ese es el final de tu historia? No. Las derrotas son parte del camino. Todos perdemos. Perder te forma. Perder te muestra de qué estás hecho. Esta derrota no vino a tumbarte. Vino a enseñarte. Vino a mejorarte. Tómala, acéptala y regresa. ¿Ese va a ser tu límite?
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Cuando digo Dios, cuando digo Dios, cuando digo Dios, me refiero a Jesús. No al universo, no a la energía, no a la suerte, no a las vibras positivas, no a la manifestación. Me refiero a Cristo, el Hijo de Dios.

0: millones, pero solo una tumba está vacía. Él es el Alfa y la Omega, el principio y el fin, el Rey de Reyes y Señor de Señores.
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misericordia de mi Dios. No porque la merezca, sino porque tú eres misericordia. No vengo a defenderme, no vengo a justificarme. Vengo roto, vengo tal como soy. Borra mis rebeliones.

Entonces hablaré de tus caminos, no desde la superioridad, sino desde la herida sanada. Diré a otros que hay perdón.

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1: Escucha esto. Escucha esto. Escucha esto. Hay momentos en la vida en los que todo cambia sin avisar. Un día tienes un plan claro y al siguiente no sabes ni quién eres. Personas que juraban quedarse para siempre desaparecen. Sueños que parecían seguros se rompen. Y caminos que pensabas recorrer se cierran delante de ti. Y en ese instante te haces mil preguntas. ¿Por qué a mí? ¿Qué hice mal? ¿En qué momento perdí el control? Pero hay algo que casi nadie te dice. La vida no siempre se trata de entender lo que pasa. A veces se trata simplemente de aceptarlo. Aceptar lo que es. No porque te guste, no porque sea justo, sino porque luchar contra la realidad solo te mantiene atrapado en el mismo dolor. Aceptar es el primer acto de valentía. Después viene lo más difícil. Soltar lo que fue. Soltar recuerdos que todavía pesan. Soltar versiones de ti que ya no existen. Soltar personas que ya no caminan a tu lado. Porque no puedes avanzar si sigues abrazando algo que ya terminó. Y sí, duele. Claro que duele. Crecer siempre duele. Cambiar siempre duele. Pero quedarte donde estás duele mucho más. Y cuando por fin aceptas y por fin sueltas, llega algo que no se puede explicar. La fe. Fe en lo que será. Fe en que este caos tiene un propósito. Fe en que cada paso que das en la oscuridad está formando la persona que estás destinado a ser. Puede que ahora no veas el camino. Puede que ahora no tengas respuestas. Pero no necesitas verlo todo. Solo necesitas seguir caminando. Porque la vida no premia a los que lo tienen todo claro. Premia a los que siguen adelante, incluso cuando todo dentro de ellos quiere rendirse. Así que hoy deja de preguntarte por qué pasó. Deja de mirar atrás buscando explicaciones. Y empieza a preguntarte.

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2: Escucha esto. Escucha esto. Escucha esto. Hay momentos en la vida en los que todo cambia sin avisar. Un día tienes un plan claro y al siguiente no sabes ni quién eres. Personas que juraban quedarse para siempre desaparecen. Sueños que parecían seguros se rompen. Y caminos que pensabas recorrer se cierran delante de ti. Y en ese instante te haces mil preguntas. ¿Por qué a mí? ¿Qué hice mal? ¿En qué momento perdí el control? Pero hay algo que casi nadie te dice. La vida no siempre se trata de entender lo que pasa. A veces se trata simplemente de aceptarlo. Aceptar lo que es. No porque te guste, no porque sea justo, sino porque luchar contra la realidad solo te mantiene atrapado en el mismo dolor. Aceptar es el primer acto de valentía. Después viene lo más difícil. Soltar lo que fue. Soltar recuerdos que todavía pesan. Soltar versiones de ti que ya no existen. Soltar personas que ya no caminan a tu lado. Porque no puedes avanzar si sigues abrazando algo que ya caminan a tu lado. Porque no puedes avanzar si sigues abrazando algo.

0: Puede que ahora no tengas respuestas, pero no necesitas verlo todo. Solo necesitas seguir caminando. Porque la vida no premia a los que lo tienen todo claro. Premia a los que siguen adelante, incluso cuando todo dentro de ellos quiere rendirse. Así que hoy deja de preguntarte por qué pasó. Deja de mirar atrás buscando explicaciones. Y empieza a preguntarte, ¿en quién me está convirtiendo esto?
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3: Estamos en conexión con ustedes, amigos, a través de Radio Amanecer. Ya, cafecito con Dios. ¡Qué belleza! ¡Qué alegría! ¡Qué belleza del día, eh! Mire, a ver, déjeme ver, porque hoy sentí algo diferente este día. A pesar de que anda Isaías, Isaías quiere, pues sí, quiere causar problemas por allá en Miami. Se decía que andaba aquella arriba de dos o tres. ¿En qué categoría andará para pegarle allá a toda esa isla? Miami, Florida, Dios mío. Pero, ¿cómo estamos aquí con la temperatura? Déjeme, le digo, en cuestión de temperatura acá en Houston, para todo el mundo, Pasadena, Houston, ¿no? A través de Radio Amanecer. Y, bueno, déjeme, estoy checando la plataforma que me lleva para saber cómo está el tiempo meteorológico. El tiempo meteorológico, ¿qué nos dice aquí? ¿En dónde lo tenemos? ¿Dónde está el tiempo? Ya se perdió el tiempo. ¿Qué está pasando con el tiempo? Aquí está. Dice que hoy amanecimos, déjeme ver, amanecimos en cuanto, bueno, sí, en 72. Es mañana cuando amanecemos en 68. Bueno, no. Perdón, hoy amanecimos en 78, hoy viernes y mañana sábado también. Por eso se sentía muy diferente la mañana, muy diferente. Bueno, déjeme le digo de cómo estamos de aquí al domingo. Porque tal vez Isaías va a estar dando guerra, mandándonos lluvias. Por eso desde el martes hay mucha lluvia, a partir del martes. Martes, miércoles, jueves, por acá Houston, Pasadena. Pero lo que es hoy, amanecimos en 68, máxima 90, sábado, parcial, no, asoleado, mínima 68, máxima 87, y mañana domingo a 70, mínimas, máximas 88. Bueno, ya se fueron 40, 50 grados, 70, sí, como 50 grados ya se quedaron atrás, gracias a Dios, bendito sea el Señor para siempre. Porque él es bueno. Los tiempos cambian, pero Jesús nunca, nunca cambia. Te mando un abrazo. Gracias por estar en sintonía. Y comenzamos aquí con este tema maravilloso. Nunca me dejaste, Señor. Un abrazo. Te bendecimos. Y no le cambies del dial. Gracias. Mil gracias por ser nuestro radio escucha. Y nosotros, ser en el que la preferencia de saber que vas a escuchar música que tocará y bendecirá tu corazón, reflexiones y pequeños mensajes. Buenos días.

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1: Bendiciones, no te vayas. Son las 9:14 minutos. 9:14.
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3: Juan, capítulo 14, versículo 6. Yo soy el camino.

0: Todos los hombres son adictos a algo. Unos al alcohol, otros a las mujeres, otros a perder el tiempo. Pero el hombre fuerte se vuelve adicto a una sola cosa: la disciplina, a levantarse temprano, a entrenar cuando nadie mira, a orar en silencio, a hacer lo que tiene que hacer, aunque no tenga ganas. La disciplina se mueve incluso cuando no sientes nada. Dices voy igual, aunque estés cansado, aunque estés solo, aunque nadie te aplauda. ¿Quieres una vida fuerte? La disciplina la construye. ¿Quieres paz? La disciplina la protege. ¿Quieres respeto? La disciplina lo gana.
1: Más música bella para ustedes. Bendiciones, buenos días, Pasadena, Houston, para todo el mundo. Radio Amanecer 94.9 FM. ¿Cómo estás esta mañana? ¿Cómo amaneciste acá? Amanecimos entonces con una temperatura, wow, buenísima, 68 grados. Esa, así amanecimos, ¿sí? Esa fue nuestro tiempo de esta mañana. Ahí estaremos, fíjese, y vamos a subir a los 90. Mañana es sábado. Y luego domingo. No cambia mucho la temperatura. Amanecemos también en 68, pero baja un poquito allá en los altos. 87, domingo 88. Lo cierto es que ya empezamos a sentir hoy el primer casi fresquecito. Hoy este día. El primer día, gracias a Dios. Bueno, este tema hermoso. Sí, cuando veamos al rey. Qué cosa tan más maravillosa, al rey de reyes. Sí, y algunos que se sienten reyes dentro del deporte como Messi, pues ese ya se va. Ronaldo, pues también ya se anda yendo. Sí, y cuando digo se va, pues estar en ser los reyes de esa disciplina del deporte, parece ser. Pero Jesús nunca se va. Y dice usted, él regresa. Viene pronto, cuando veamos al rey. Bonito tema para ustedes. Buenos días, abrazos, bendiciones. Y que el Señor

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1: el apocalipsis. Toda la población del mundo apenas pasaba de unos pocos cientos de millones. Cuando Juan escribió el Apocalipsis, toda la población del mundo apenas pasaba de unos pocos cientos de millones. Y aún así escuchó el número de un solo ejército, 200 millones. En Apocalipsis capítulo 9, versículos 13 al 15, el sexto ángel toca la trompeta. Una voz sale de los cuatro cuernos del altar de oro y dice: desata a los cuatro ángeles que están atados junto al gran río Éufrates. Estos ángeles estaban preparados para la hora, día, mes y año, a fin de matar a la tercera parte de los hombres. Fíjate en la precisión. Dios tiene el momento exacto marcado. En el versículo 16, Juan dice: el número de los ejércitos de los jinetes era 200 millones. Yo oí su número. Juan no lo calculó, lo escuchó, porque no habría podido imaginarlo. La descripción es impresionante. Los caballos tenían cabezas como de leones, y de su boca salían fuego, humo y azufre. Su poder estaba en su boca y en sus colas, que eran semejantes a serpientes, con cabezas. Algunos lo interpretan como un ejército humano moderno del Oriente, otros como un ejército demoníaco. Pero el resultado es claro: muere la tercera parte de la humanidad. Y lo más triste viene en los versículos 20 y 21. Los otros hombres que no fueron muertos con estas plagas, ni aún así se arrepintieron. No dejaron sus ídolos, sus homicidios, sus hechicerías, su fornicación ni sus hurtos. La palabra hechicerías en griego es pharmakeia, de donde viene la palabra farmacia, y está relacionada con el uso de drogas en prácticas ocultas. Sígueme, dale like y guarda este video para que lo tengas siempre a mano. Y dime en los comentarios, ¿crees que el ejército de 200 millones será humano o espiritual? Yo soy Juan Carlos de Jesús.
2: Te había rendido.
1: Y esto es.
2: Pero no sabían. Te vieron en silencio y pensaron que te había rendido. Pero no sabían que el león no ruge mientras caza. Se confundieron.

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1: Ah, yo sé que volaré una mañana. Así es. Mientras que ponía este pequeño short, ¿no? De información apocalíptica. Qué impactante, ¿no? Dice que aún los hombres te ves la calamidad y el dolor que pasaba por el mundo debido, ¿sí? Debido al castigo de Dios por haber pisoteado la sangre de Cristo por todo ese tiempo que les tocó vivir y no quisieron nada con Dios. Dios trajo tremendos castigos, pero dice que ni aún así, ¿sí? Reconocieron y entregaron su vida al Señor, aún dentro de todas las calamidades que estaban pasando. Y la tercera parte de la humanidad murió. A ver, nada que ver con el COVID o con otras terribles epidemias que han azotado al mundo. Nada, nada, nada. Va a ser tremendo, por eso. No esperes tanto, busca una iglesia, una congregación. Miren, vayamos a esta CAF, Centro de Adoración Familiar, Sana Doctrina. Una iglesia que ya va para los 80 años de haber sido fundada en ese pueblo. Nosotros estamos aquí en Pasadena. Aquí estamos Centro Cristiano Nuevo Amanecer. Tenemos ya casi los 25 años. Estar predicando la santa palabra de Dios y anunciando así los tiempos del fin. Si no tienes un lugar, una congregación, ahí tienes dos opciones. Tanto en Valle Hermoso, donde estamos. Bueno, ahorita no estamos, por cierto, ¿eh? No estamos en conexión. Es hasta las 10. Ahorita hay una programación ahí. Hasta las 10 nos conectan, de 10 a 12 vamos a estar hoy. Pero este tema, yo volaré una mañana. Cuando suene esa trompeta, qué impresionante va a ser. Porque los muertos en Cristo son los que van a resucitar primero. Y luego nosotros, los que hayamos quedado, seremos arrebatados juntamente con ellos en los aires. Qué cosa tan más bella. Este himno es hermoso y habla de eso.

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1: Ahí está uno de los grandes clásicos y de los éxitos de el buen Robbie Rodrigo Villarreal. En tu música aquí, llevándote al tiempo de atrás, al presente y lo que estamos viviendo hoy ya. Entonces, música hermosa para bendecirte. Aquí está Rodrigo Villarreal, este tema que se titula así, se titula Las Lágrimas. Escuchemos. Son ya las 9:31 minutos.

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3: La vida es una batalla que no se libra con armas de este mundo. Es una lucha invisible donde nuestra verdadera fuerza no proviene de nosotros mismos, sino de aquel que ya venció. Los apóstoles lo entendieron. Su misión no era conquistar reinos, sino almas. Años más tarde, el apóstol Pablo, esperando su ejecución en una prisión de Roma, dejó estas instrucciones finales para los que quedarían en el frente. Son órdenes de guerra.

seguimos con bella música, seguimos con ustedes, buenos días, cafecito con Dios, gracias por mantenerse en sintonía. Bueno, ahí tenemos este tiempo, ¿verdad? Desde que camino con Jesús, ¿cómo ha sido tu vida? Hay un cambio total. ¿Por qué? Porque las cosas viejas han pasado y vienen a ser todas hechas nuevas, según nos enseña su santa palabra. Por eso estos temas, es interesante siempre saber que hay un mensaje especial en un ritmo pues muy pegagosito, ¿no? En un clásico de los de los sesentas, bueno, para los que andábamos naciendo en ese tiempo. Desde que camino con Jesús, dice este bonito tema para ustedes. Bendiciones, buenos días, y nos separan ya cuando exactamente 20 minutos para que sean las 10. Desde que camino con Jesús, tu música.

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2: Porque con la muerte se acaba la posibilidad de pedir perdón. El que no pide perdón antes de la muerte, no pedirá perdón después de la muerte. Porque la posibilidad de pedir perdón es a este lado de la muerte. Y el que muere sin pedir perdón va a estar eternamente sin pedir perdón. Y Dios eternamente sin perdonar. No porque a Dios le falte misericordia, porque al pecador le faltó la condición indispensable de pedir perdón. Y mientras el pecador no pida perdón, Dios no puede perdonar. No pediste perdón antes de morir, no pedirás perdón eternamente. Se te acabó la posibilidad de pedir perdón y Dios no podrá perdonarte mientras no pida perdón. Esa es la razón del infierno eterno. Hay mucha gente que dice, eso del infierno eterno, a mí es que no me cabe en la cabeza. ¿Cómo Dios, siendo infinitamente misericordioso, va a tener un infierno eterno? Es que a mí no me cabe en la cabeza. ¿Y qué? ¿Y qué? ¡No sea ridículo, hombre! Es que porque tú no lo entiendas, ¿no es verdad? ¡Es ridículo! Hay muchas cosas que son verdad y no las entendemos. Y el que pretenda que solo es verdad lo que él entiende, es un soberbio. ¿Qué te has creído tú?
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4: Ay de los que se levantan de mañana para seguir la embriaguez, que están hasta la noche, hasta que el vino los enciende, y en sus banquetes hay arpas, vihuelas, tamboriles, flautas y vino. Y no miran la obra de Yahweh, ni consideran la obra de sus manos. Por tanto, mi pueblo fue llevado cautivo, porque no tuvo conocimiento, y su gloria pereció de hambre, y su multitud se secó de sed. La palabra ay en la Biblia transmite ideas de dolor, calamidad, de los juicios de Dios. Dios, por medio del profeta Isaías, está advirtiendo que juicio viene sobre aquellos que viven en borracheras, en desenfreno, y cuyo Dios es el

Espíritu de Dios siempre nos recuerda y nos hace pensar en Jesús. Esos que dejaron morir de hambre su gloria, su fuego, que apagan el mover del Espíritu Santo. El alimento del pueblo de Dios es la palabra de Dios, pero ellos no aman la palabra. Se embriagan con vino mundano, pero el Señor nos dice en su palabra, no

Libro de Apocalipsis. Jesús ya viene. Estemos preparados y despiertos, porque pronto

de aquellos, dice, que se despiertan. Tanta fiesta. Está bien, las fiestas pues no son malas, dependiendo cómo estamos en nuestra vida atendiendo esas fiestas. No, pues somos fiesteros, y si alguna nación es fiestera, es la nación de Israel. Oiga, cómo tenían fiestas. Y luego que yo creo que siguen los mexicanos, muy fiesteros. El problema es, dice, cuando se olvidan de la obra de Dios. Interesante comentario. Pero hay una historia maravillosa que nos presenta la santa palabra de Dios. Y está registrada en uno de los libros que... Ahí está. Por supuesto, ahí en el libro de Samuel. Es una historia muy, muy fascinante, muy especial, como para darle una aplicación de lo que nos enseña allí la santa palabra de Dios. Y está basada en el libro de Samuel, el segundo libro de Samuel, en el capítulo 6. Y sería la pregunta para decirte hoy, ¿sabías tú por qué el hogar de un hombre común que se llamaba Obed-Edom fue totalmente transformado? Sí, ahí está la historia que te quiero dejar hoy sobre la vida que nos dice la Biblia, de lo que pasó de este hombre que fue transformado, fue prosperado. Solamente en 3 meses algo sucedió. Y nos recalca ahí en ese capítulo 6, nos lo dice en 2 de Samuel, que nos enseña la santa palabra del Señor. Ahí dice algo muy, muy muy persuasivo, muy interesante para poder darle una interpretación correcta y una aplicación sensata. En ese capítulo 6, leemos que ese suceso muy fascinante sobre cómo pudo cambiar de una manera muy completa, total, y diríamos, cómo cambió de una manera muy radical, de la noche a la mañana. ¿Sí? Pues resulta que dice la palabra de Dios, ahí en ese segundo libro del capítulo 6, que sucedió ahí que mientras que estaban trasladando el arca del pacto, ¿sí?, y la llevaban a Jerusalén, pues surgió un imprevisto que detuvo la procesión. El rey David, con profundo respeto, decidió pausar el trayecto y dejar el arca en la casa de un hombre llamado Obed-Edom. Allí estuvo durante 3 meses ese elemento tan sagrado, que está en algún lugar escondido. Lo tiene el Señor guardado porque tiene preponderancia en el final del tiempo. Y esto representaba en sí misma la misma presencia del Creador, de Dios. Y permaneció bajo techo en la familia normal, ordinaria, como era la familia de Obed-Edom. La escritura registra y un resultado que trae una contundencia a la narrativa de la palabra de Dios muy interesante. ¿Sí? Y la escritura registra ahí el resultado de esto que sucedió. Lo dice: y bendijo Jehová a Obed-Edom y toda su casa. Y fue tan grande, rápido y evidente ese bienestar, la paz y el favor sobre esa familia, que la noticia se corrió muy pronto, muy rápidamente, hasta que llegó a los mismos oídos de el gran rey David. Para una mente muy práctica, guardar un cofre antiguo en medio de la casa no va a tener, ¿sí?, ¿por qué alterarse la economía? No. Tampoco la armonía familiar, ni mucho menos el bienestar integral de la persona que vive allí. Es un cofre que está guardado. Pero ese cofre tenía un profundo secreto. El secreto de el arca en la casa. ¿Sí? El secreto del arca en casa, en la palabra. Encontramos cosas maravillosas. Y para comprender la profundidad de este pasaje bíblico, debemos entender que el arca no era simple, así, sencillo, como un cofre o como un objeto que fuera decorativo. Era símbolo tangible del poder y la presencia del Dios mismo. La dirección y la gracia divina estableciéndose así en un lugar específico. Por eso encontramos aquí
que nos habla sobre el secreto espiritual que sucedía, que era abismal, era colosal. Porque cuando tú decides hacer algo especial para Dios, en medio de una rutina diaria, y conviertes ese hogar en un lugar donde su presencia sea bienvenida, una bendición total, completa e integral va a transformar todo lo que te puede estar rodeando. Obed-Edom no tuvo que hacer grandes rituales, ni danzas, ni tomar, ni ¿cómo se llama? Ni tocar, ¿verdad? Ningún arpa, ni nada por el estilo. Simplemente estuvo dispuesto a hospedar lo sagrado en un espacio privado. Esa sencilla disposición, esa fuerza que hubo allí, de esa humildad, de dar el hospedaje a lo sagrado en ese espacio privado, esa disposición desató un favor tan visible en todo lo que tenía que ser con lo familiar de la vida de Obed-Edom. Familiar, personal, que nadie lo pudo haber ignorado. Por eso la revelación del favor, según que encontramos aquí, a menudo nos desgastamos buscando nosotros prosperidad, intentando arreglar los conflictos familiares, o tal vez persiguiendo el éxito mediante nuestros propios esfuerzos. ¿Qué más pudiéramos hacer? Olvidando que el ambiente de nuestra casa solo cambia de una manera muy profunda y de verdad cuando aprendemos a invitar a Dios a que tome Él el centro de nuestro camino. El código de la casa de Obed-Edom te enseña que el mayor nivel de paz, el más grande nivel que tiene que ver con la alegría del bienestar para los tuyos, no se consigue corriendo desesperadamente detrás del éxito, sino albergando la presencia de Dios día a día en tu hogar, en tu casa, en tu vida, en tu corazón. Como dice Proverbios 3:33, la maldición de Jehová está en la casa del impío, pero Dios bendice la morada de los justos. Tiene referencia directa a lo que estaba pasando allí con Obed-Edom. Una referencia profunda y real. Ahora, la aplicación en el mensaje que escojo para ti en este momento. ¿Sientes hoy que en tu hogar falta tranquilidad? ¿Que los proyectos están estancados o que el ambiente diario está cargado de tensión y de preocupación? El código bíblico del arca en la casa anima hoy con esta profunda y real certeza que el Creador quiere hablar en tu espacio para poder Él, a sí mismo, el Dios eterno, traer una transformación en cada rincón de tu vida, de tu hogar, de tu familia, de tus seres queridos. Ya no busquemos más soluciones temporales que solo tratan un pequeño alivio pasajero. Atrévete a abrirle la puerta de tu corazón y abre la puerta de tu casa a la misma profunda y real presencia de Dios. Y prepárate para ver cómo una temporada de favor inesperado puede inundar tu vida, tu hogar y también tu familia. El arca del pacto en la casa de un hombre normal y común llamado Obed-Edom. Encontramos en esta historia profunda la realidad que representa en sí el favor que llega cuando se le abre la puerta de lo rutinario a lo sagrado.

Si Dios ha hablado hoy, esta mañana, este mensaje, ese miércoles por la noche, o ese domingo por la noche si tiene servicio, y no se diga el servicio dominical por la mañana, vengan juntos. Yo los invito a la familia juntos, porque fue que toda la familia de Obed-Edom recibió el bendito poder de Dios en todas las áreas. Qué lindo es cuando adoramos en familia. Qué lindo es cuando familia podemos decirle: Señor, toca a mis hijos. Ah, pero papá, dile, pero primero empieza conmigo. Es diferente, ¿no? Sí, bendice a mi hija, anda descarriada. No, papito, no, papito, tranquilo. Tiene muchas tentaciones, muchos ataques. Mamita, tanto cansancio, tantos proyectos que no se cumplen. Señor, empieza con mi esposo y empieza conmigo. Y cuando Obed-Edom el sacerdote se atrevió de lo rutinario, pasar a lo sagrado, darle la bienvenida al Dios poderoso, cambiaron las cosas. Cambiaron y se fueron muchas aflicciones, muchas rutinas, mucho traqueteo, como decimos en nuestro lenguaje muy hispánico, mucho de lo rutinario. Solamente el poder de Dios puede hacerlo. Ya no está basado literalmente en un cajón especial cubierto de oro con unos serafines estando arriba de la tapa exterior y todo. No, la presencia de Dios puede habitar en tu vida y en tu corazón sin ningún objeto maravilloso como era el arca del pacto. Ahora, por eso dice el Señor: yo estoy contigo todos los días hasta el fin del mundo. Ábrele la puerta. Hey, ábrele la puerta a lo rutinario. No, ciérrala. Ábrele la puerta

0: que son las 10. Bueno, como son las 10, déjeme identifico. Estamos entrando en la señal hasta Valle Hermoso, Tamaulipas, México. Estoy aquí con ustedes, Cafecito con Diosos, este día viernes. Este día viernes que, pues ya, a casi una semana para la gran fiesta del 10º aniversario en Valle Hermoso, Tamaulipas, México. Con Rudy Guerra, con el poeta César Martínez, con el cantante Hermano Piñón, y no se diga con el grupazo Majestic, que estarán haciendo presencia, ¿verdad? Allí, en ese concierto, en esa fiesta del 10º aniversario de Radio Vida Nueva 92.5 FM. Me identifico y sigo con ustedes, con más música. No te vayas, las 10 con un minuto.
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0: gracias, amigos, ustedes que están ahí.
1: Ya después de identificarnos, ¿sí? Y darte este bonito, esta hermosa reflexión basado ahí en el capítulo 6 de Segunda de Samuel, la historia de Obed-Edom, de aquel hombre que recibió el favor de Dios cuando le abrió la puerta a lo sagrado y dejar a un lado lo rutinario. Bueno, enséñame a amarte. Eso sería entonces cuando nosotros dejamos lo rutinario y le damos la bienvenida a lo divino. Aprendemos a amarlo cada vez más y más. Gracias a los que están por ahí. Déjenme ver quiénes están. Bueno, el sobrino David, saludos, abrazos. Marta Galván, pastor, bendiciones, que Dios lo bendiga grandemente, gracias. El Bishop Bayardo Delgadillo, tremendo seguidor del Radio Amanecer. Lili Buenrostro, saludos a Lili. Mi amada esposa, Marta Pérez, que la directora, cuando va a estar Nancy Ramírez, ya que veo aquí que entró mi esposa, les cuento que va a estar Nancy Ramírez, ¿sí? En la reunión de sección. Bueno, toda esta semana que viene le estará dando todos los pormenores, le estaré diciendo. Pero por lo pronto, 17, sábado, sí, sábado 17, en la iglesia, sí, de la distinguida sierva de Dios, Mari García, sí, Mari García, que allí va a estar. Bueno, comienza, le daré información, le voy a dar información, a lo mejor ahorita me la mandan mensaje, también para darle de este sábado, este no, el que sigue, 17, y la oradora, la cantante, la muy conocida, ya en su larga trayectoria en los caminos del Señor, Nancy Ramírez, cantando y predicando la palabra del Señor. Bueno, ahí le pasé ese anuncio, y la otra semana le damos con más contundencia todos los pormenores. Por lo pronto, téngalo, 17, sí, 17 de octubre. ¡De octubre! ¡Dios mío! 17 de octubre, o sea, casi ya para acabar el año, ¿sí? 17 de octubre, pastora Mari García, allí. El horario, bueno, el horario debe de ser a las 7 de la noche, pero si hay alguna equivocación, toda la otra semana le voy a estar dando información. Si la obtengo ahorita algo por ahí de información, se la estaré dando. Pero márquelo, la hermana Nancy, pues es una mujer de Dios con una tremenda trayectoria, tanto, oiga, porque escasean. Una cosa es ser muy linda cantante y tiene el favor de Dios y la voz prodigiosa a alguien. Pero el llamado poderoso a la predicación.

0: Y también felicidades porque el 17, la misma fecha, allá en Vallehermoso va a estar todo lo que da el vuelo en la plaza principal. ¿Sí? Con Majestic, con Rudy Guerra, con el poeta del sentimiento del corazón, César Martínez. Tremenda noche que estarán allá en Vallehermoso. Bueno, ok, entonces, ahora sí le pongo este, ¿no? Porque es que está buenísimo. Como dice, Señor, enséñame a amarte. Con ustedes, música, en la música.
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0: en Radio Amanecer, ok.
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0: Ahorita ponemos eso. Los violines, Señor, enséñame a amarte. Bendiciones, las 10:07. Tu cafecito, sí, cafecito con Dios.

0: 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Enséñame a amarte.
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0: 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Aquí está uno de los éxitos. Aquí está Desde que camino con Jesús. Temas para tu vida, tu corazón. ¿Cómo estás hoy esta mañana? ¿Cómo amaneciste? Pues amanecimos en 68 grados, familia. Uy, en la mañana bien fresco, ya me iba a poner la chamarra nueva que tengo, no creer, ya ando desesperado. Bueno, le llamo nueva porque nomás lo usé una vez el año pasado y yo creo que dos veces el año antepasado. Y creo que cuando lo compré hace 3 años, lo usé como 4 o 5 veces, o sea que está nueva, ya me andaba por ponérmela. Bueno, desde que camino con Jesús las cosas cambiaron, así como lo que pasó con Obed-Edom, que le llevan el arca del pacto. ¡Qué bendición! ¿Sabes?

hoy que dejes que Jesús entre a tu vida y dejes lo rutinario para darle la bienvenida a lo divino, a lo sagrado. Bueno, desde camino con Jesús, desde camino con Jesús. Bendiciones, buenos días. Felices mañana. Saludos, Estelita. Todo Valle Hermoso que se acerca a la gran fiesta del día 17. Yo no me la

caminan con Jesús y que están en Radio Amanecer, porque siempre de dos en dos son mejor. Y como vale la pena ese canto, le digo a Sandy, que acaba de entrar desde Querétaro. Oye, Sandy, saludos, saludos. No, dime, ¿caminas con Jesús? Digo, porque a lo mejor ya no caminan con Jesús algunos, y me refiero al Señor Jesucristo, no es el quechuyito, ¿verdad? Así se llama su esposo. No, no, no, no, no. El Hijo de Dios, aquel cuando nos toma la mano, se no nos suelta. Tú eres el que te sueltas. Uno dice, Dios, ¿por qué me soltaste? No, tranquilo, tranquila. Tú te soltaste de su mano. Camina con Jesús, Así a ti te digo, camina.

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3: Bueno, ya se están preparando en Valle Hermoso con los Countries. Ok, aquí está este bonito tema para ustedes, amigos. Este tema es... Jesús es el Señor de mi casa. Primero, yo camino con Jesús. ¿Caminas con Jesús? Sí. Entonces vamos bien. Significa que Jesús es el Señor de tu casa. Este es el tema para ustedes, vallehermosenses. Que ya viene la gran fiesta, 17, sí, 17 de octubre. Con el mero mero del Tex-Mex, Rudy Guerra. Y el mero mero de los poemas, César.
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3: y otros más en la gran plaza.
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3: 5 de la tarde.
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3: la fiesta
4: familia,
3: se acerca.
4: Nuestra
3: tu música, no te vayas. Gracias, cafecito con Dios.
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mi provisión. Declaro que tú gobiernas sobre el pan y la oración, sobre el llanto y la risa, sobre el alma y el amor. Mi hogar te pertenece, te entrego mi adoración, Señor. Eres el Señor de mi casa. Todo es tuyo, todo es por ti. De ti viene la vida y la gracia. En ti mi familia es feliz. Eres el Señor de mi casa, el que nunca me deja rendirme.

0: gente hermosa, feliz día. Nosotros también nos unimos a cantar la canción Bonito, Bonito.
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2: 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Te has acostumbrado a las cadenas del foso, creyendo que la oscuridad es tu única casa. Pero te equivocas. No estás atrapado en la derrota, porque tú eres mi prisionero, un prisionero de mi esperanza. Ven a mí con tus pedazos rotos, con tus lágrimas mudas. No escondas tu dolor, porque hoy mismo te anuncio que te restauraré el doble. Te devolveré lo que perdiste en la tormenta.

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2: Este tema es para aquellos como un servidor que nací en el Evangelio y bueno, que de repente recuerdan, porque esa iglesia debe de llevar como sus, va como para los 80 años, la iglesia en Vallehermoso. Imagínense la fiesta, esperamos que el Señor nos guarde para el centenario, como está pasando en la iglesia Primera Asamblea de Dios aquí en Houston, por allá, que iniciaron pues en 1926, el pastor que inició, luego el hermano Severiano Menchaca, y luego el hermano Joe Salazar, y luego el pastor Juan Cantú, y luego el pastor Lorenzo, y luego el pastor Juan Cantú regresó nuevamente, y ahora está un joven predicador tremendo, ¿verdad? Nietos, bisnietos, ¿verdad? Una trayectoria enorme, pero un muchacho que le está echando muchas ganas. Bueno, está en los 100 años, solo en noviembre. Ahí va, cerquitas. Caf, caf, va cerquitas, ¿no? Que serán unos 20 años más y los 100. Bueno, este tema es precisamente de esto. Los que recordamos aquella iglesita y que nos damos cuenta, como yo, sí, yo, Benjamín Pérez, esa fe siga viva. Me imagino que Luis Amaya, los Amaya también, la fe sigue viva, Rosy, Josué, Raúl, pero dice, algunos ya se fueron, como quien, mi hermano Ebetier, de los fundadores, Samuel, de los fundadores, Diana Nárbol, de los fundadores, Angélica, de los santos, de la familia de los fundadores. ¿Quién más ahí que están? ¿Qué fiesta, no? Bueno, todavía falta, pero viene el aniversario en noviembre, no sé qué será. A ver si me voy a enterar cuál es el aniversario que viene de Vallehermoso, de CAF. Por lo pronto el aniversario, el décimo. Faltan 90 para los 100, no faltan mucho, Estelita. Faltan 90, van a tener su celebración de aniversario. ¿De qué? De la radio 92.5, ¿verdad? La radio que no ha dejado de sonar las 24 horas, ni los 365 días, ni los 7 días de la semana, ni las 52 semanas del año. Ahí está. ¿Por qué? La fe sigue viva. Así se llama este tema. Por eso, prepárate. ¿Para qué? Para escuchar este éxito tremendo. ¿Por qué? Porque aquí solamente le decimos que son, pues sí, puros éxitos. Puros éxitos. Y la música, hoy, de tus mejores momentos.

Porque aquel entonces eran bancos. O sea, es correcto lo que... No, yo no sé si... Yo creo que no es lo mismo bancos que bancas. Ya la banca como que puede llegar a algún pequeño... Una pedacito de... ¿Cómo se llama? De alfombra, ¿no? De... Pues sí, de colchoncito. Eran bancos. Yo llegué a sentarme en los bancos. Hoy no. Hoy son unas bancas, son unos asientos de avión, de copiloto, de piloto, que uno se queda bien dormido. Aquella vez eran bancos. ¡Qué barbaridad tan bárbara, eh! Esa fe sigue viva, bendito Dios. ¿Te estás gozando esta mañana? Vamos, confiésalo, mándame un mensajito ahí. Métete a Radio Amanecer y dime, ah, me encanta, así como acaba de decirlo, desde Querétaro. Sandy, dices que se está gozando.

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2: Este es otro que se llama Tema de mi juventud. Y oiga, qué bonito vas también, oiga. Dice, tú siempre estuviste allí. ¿Cuándo? Pues en todos esos años en que has estado con esa fe viva. Ahí está. Déjenle, pongo el jingo. El jingo identifica. Lo dice muy bonito. Tiempos de recordar.
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2: Ahí está. Ahí le va otro igual.
0: El ritmo y la pasión de la buena música.
2: Es la segunda parte de esta fe sigue viva. Oiga,

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1: Esa verdad.
0: 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Aun cuando yo no podía sentirte,
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1: Ahí dice, oiga,
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0: Allí.

0: adversidades, las dificultades, los ataques, los desafíos. Y cuando siento que ya no podía más, tú estuviste ahí. Qué lindo. Este tema es maravilloso para reflexionar un poquito cuando son las 10:43 y decir, gracias Señor, que siempre me das fuerzas para levantarme en los momentos de dificultad.
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0: Sí, Señor.
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0: Amén, amén.
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0: Así es, Señor. Uy, qué belleza de canto, ¿para qué?
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0: Para que adores esta mañana y te des cuenta de dónde te ha sacado el Señor.
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0: Debe de ser una vida sin Cristo y sin esperanza.
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0: hermoso tema.
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0: Sí, Señor, gracias. Solamente a tus pies podemos descansar.
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0: Amén.
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0: Precioso tema para meditar en una presencia maravillosa de Dios en nuestra vida y en nuestros corazones. Estás en Cafecito con Dios.
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0: Pues esta es la segunda parte de Juan Mauricio, que no lo canta él, pero Juan Mauricio nos deleitó con ese tema por más de 50 años, quien partió con el Señor ya, mi buen Juan Mauricio, hace un par de meses. Pero este es otro cantante, pero canta la segunda parte de El Jordán. Sí, solo no cruzaré. Es un tema maravilloso. En la Vía Música de hoy viernes, y que Radio Vida Nueva y Radio Amanecer se unen para bendecir Valle Hermoso y bendecir Pasadena y sureste de Houston con esta música que deleita, que bendice, que toca, que restaura, que vivifica. ¿Qué más te digo? Tu vida. Porque la música de Dios es música que cambia. La música del mundo es esa música que te deforma. La música cristiana te transforma. Para ser más completa la frase, la del mundo te deforma. ¿Y sabes? En los momentos de crisis más profunda, entiende este principio. Nunca, ni allí, el Señor te dejará a solas. El Jordán no cruzaré a solas. Escúchalo. Música que edifica, música que bendice.

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2: Hoy escucha, para aquel que ha andado solitario, esta música, estas voces, este tema es para

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cosa, estar dentro de una iglesia, pero lejos de Dios cantarle con los labios. Mientras el corazón está distraído, hablar de santidad, pero vivir conforme al mundo. Levantar las manos en el templo y volver a bajar las manos para seguir haciendo lo mismo de siempre. Hoy vemos iglesias llenas, escenarios impresionantes, luces, música, emociones, aplausos y grandes espectáculos. Y no hay nada malo en celebrar a Dios con alegría. El problema comienza cuando el espectáculo ocupa el lugar de la presencia, cuando la emoción sustituye la convicción y cuando queremos sentir a Dios sin permitir que Dios transforme nuestra vida. Jesús dijo en Mateo 15:8: este pueblo de labios me honra, mas su corazón está lejos de mí. Tan cerca y tan lejos. Podemos estar cerca de un altar y lejos del arrepentimiento, cerca de una Biblia y lejos de la obediencia, cerca de una congregación y lejos de Cristo, cerca de una canción y lejos de la adoración verdadera. Porque Dios no está buscando espectadores. Jesús dijo que el Padre busca verdaderos adoradores, que le adoren en espíritu y en verdad. La iglesia no fue llamada a convertirse en un espectáculo para competir con el mundo. Fue llamada a ser luz. Romanos 12:2 dice: no os conforméis a este siglo, sino transformaos por medio de la renovación de vuestro entendimiento. Pero ¿qué sucede cuando la iglesia comienza a copiar aquello de lo que Cristo vino a sacarnos? El mundo ofrece entretenimiento. La iglesia ofrece entretenimiento. El mundo ofrece emociones. La iglesia ofrece emociones. El mundo busca llamar la atención. La iglesia comienza a buscar atención. Y poco a poco podemos terminar teniendo una iglesia llena de actividad, pero vacía de transformación. Mucho ruido, poca oración, muchos aplausos, poco arrepentimiento, muchos mensajes motivacionales, poca confrontación con el pecado, muchas manifestaciones externas, poca santidad interna, muchísima emoción y cada vez menos convicción. Y aquí debemos detenernos, porque el problema no es la alegría. El problema es cuando la alegría reemplaza la reverencia. El problema no es la música. El problema es cuando la música reemplaza la palabra. El problema no es celebrar. El problema es celebrar sin obedecer. El problema no es levantar las manos. El problema es levantar las manos en el templo y vivir con las manos llenas de pecado fuera de él. Hebreos 2:12-12 nos dice que debemos seguir la santidad, sin la cual nadie verá al Señor. La santidad todavía importa. El arrepentimiento todavía importa. La obediencia todavía importa. La cruz todavía importa. Y Cristo todavía debe ser el centro. Porque Satanás no necesita necesariamente sacar a las personas de la iglesia si consigue que permanezcan dentro de ella, pero con el corazón lejos de Dios. Puede hacer que nos acostumbremos tanto al ambiente que dejemos de buscar la presencia, que confundamos emoción con unción, que confundamos gritos con poder, que confundamos espectáculo con avivamiento, que confundamos prosperidad con bendición, y que confundamos estar dentro de un templo con estar cerca de Dios. Pero Dios mira el corazón. Por eso, hoy no solamente debemos preguntarnos: ¿a qué iglesia asisto? La pregunta más profunda es: ¿qué lugar ocupa Cristo en mi vida? Porque podemos estar tan cerca del templo y tan lejos de Dios. Pero también podemos volver
podemos volver a la palabra, volver a la oración, volver a la cruz, volver a la santidad, volver a Cristo. La iglesia no necesita solamente más gente emocionada. Necesita discípulos transformados. No necesitamos solamente llenar edificios. Necesitamos llenar corazones de la verdad de Cristo. Que Dios nos libre de una religión de apariencia y nos lleve a una fe verdadera. Que nos libre de buscar el espectáculo y nos enseñe a buscar su presencia. Que nos quite el deseo de impresionar a los hombres y nos devuelva el temor de Dios. Porque el verdadero avivamiento no comienza cuando todos gritan. Comienza cuando alguien se arrodilla, reconoce su pecado y dice: Señor, cámbiame. Tan cerca y tan lejos, que nunca estemos tan cerca de las cosas de Dios que terminemos olvidándonos del Dios de las cosas.

mujeres más bella música. Música que bendice tu vida y tu corazón. Aquí está ese tema para ustedes, amigos.

se llama Tu amor me alcanzó. Es un tema hermoso. Señor, tu amor me alcanzó. Maravilloso amor de Dios.

siempre bellos temas. Ahora es Señor, enséñame a amarte. Ah, qué música tan hermosa para bendecirte hoy esta mañana. Gracias, Saulito Crespo. Ahí está, ¿desde dónde? ¿Sinaloa? ¿Sonora? Bueno, por allá. Allá, tremendo, Señor. Dios lo bendiga. Un abrazo para él. De los que han entrado y nos están siguiendo a través de nuestra frecuencia. Tenemos empate en el reloj. Son las 11:11. Estamos empatados aquí en este cronómetro en el que te llevamos siempre tu música que te bendice y te toca. Bueno, toca corazones. Y este se titula entonces: Señor, enséñame a amarte. Dios mío, qué lindo. ¿Lo puede ser el Señor? Claro que sí. Para ti, que estás ahí en sintonía. Hoy no más que violines. ¿Qué sentimiento? Solo tu música aquí en 94.9 FM y 92.5, Vallehermoso, Tamaulipas, México.

0: Enséñame a amarte. Ah, qué linda su presencia. Hoy hay vigilia, por cierto. Tenemos vigilia allá en el Centro Cristiano Nuevo Amanecer.
1: Juan 15:7. Si permanecéis en mí y mis palabras permanecen en vosotros, pedid todo lo que queréis y os será hecho.
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0: Ahí está. Esos temas que nunca mueren. A ustedes, esta bella melodía, en el cual te queremos dedicar con todo nuestro corazón. Para ustedes, queridos amigos que están en sintonía. Es, por esto pusimos el solitario. Este es el caminante. Allá, del rock de los sesentas. De rock suave, rock balada. Tema hermoso para ustedes. Gracias. Sigue ahí con nosotros. Bendiciones. 11:15. 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

0: estés haciendo. Y escúchame con atención, porque nadie puede privarte esta oportunidad. Todo lo que tienes es solamente que escucharme. Señor Dios mío y Padre nuestro, que en este mismo momento el Señor extienda sus manos para que bendiga abundantemente a la persona que me pudiera estar escuchando. Que en su vida el Señor le dé mucha prosperidad y bendición. Si por ventura te encuentras enfermo, que desaparezca toda la enfermedad y que pueda ser curado. Sea quien sea esta persona, Señor, manda a tus ángeles que lo protejan como la niña de tus ojos. Nuevamente, te vuelvo a pedir, Señor, tú bendigas a esta persona que me está escuchando y a su familia, le des salud, les des paz, les des amor y les des armonía. Gracias, Señor.
1: Amén. Huele riquísimo. ¡Allá voy! ¡Ay, qué delicia!
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3: Gracias a Dios que me permitió vivir en un tiempo tan avanzado donde la radio puede llegar a cualquier parte del mundo. 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Sí, 92.5 FM, Valle Hermoso, Tamaulipas. 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
3: Qué lindo ahora, Él, para el solitario, para el caminante, para el que se siente solo. Ahí está, el mejor amigo es Jesús. Voy a ver si encuentro Sergio Parra. Saludo, está por ahí Saúl Crespo. Ese canto está precioso, sí. Es ese tema que me está pidiendo, lo estoy buscando. Cristo glorioso. Espero encontrarlo ahorita, ¿eh? Ok, Sergio, un abrazo para ti. Seguimos con bella música. Con este tema, Jesús, nuestro amigo. Buenos días todavía, 11:22.

favoritos. Ahorita le puse, como quien dice, esos temas que van relacionados. ¿Sí? La fe, esa fe sigue viva. Y ahora nos está recordando este tema. ¿Sí? Este tema precioso que es las sendas antiguas. ¿Cómo eran las sendas antiguas? ¿Se acuerda? Se cargaba la Biblia, no había celular. Antes de cualquier cosa, llegabas hincándote, adorando a Dios. ¿Dónde? En la alfombra, no, en el piso seco. Allí, en el piso donde estaba la iglesia, y luego te sentabas, ¿dónde? En una banca toda acolchonada, no, en un banco. ¡Qué lindas eran las sendas antiguas! Se abrían las ventanas. Tenías que abrir las ventanas porque hacía mucho calor, porque no había ni abanicos. ¿Sí? Y luego entraban los zancudos porque era tiempo de lluvia. Le estoy hablando de donde yo vengo, de Vallehermoso, Tamaulipas, el centro granero tamaulipeco. Así que nos daban muchas ganas de aplaudir porque así matabas zancudos, te quitabas algunos de encima. Pero eran unos cultos tan hermosos. ¡Qué hermosas sendas antiguas! Dios mío, oiga este tema. Y si llora, pues llore. Y si está solito, suéltele el llanto. Las sendas antiguas, esa fe sigue.

0: sendas antiguas.
1: Sí.
0: Regresa a los valores. Carga tu Biblia. Deja el celular. Sí, déjalo ahí en el carro y para que pongas atención. Sendas antiguas. 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
1: Aquí está un canto para el mes del pastor. Iglesia, líderes, ¿a quién estoy hablando hoy? ¿A quién? ¿Ya honraste la vida del pastor? Se hace en Estados Unidos, no sé cómo estará México, pero debía de adoptarlo. México debía de adoptarlo también, porque allá son las mismas situaciones que se presentan en la vida de un siervo de Dios. No es el cumpleaños del pastor, no, es honrando la vida del siervo de Dios. Es meritorio. Creo que sí se puede. Hoy este canto está precioso, que habla precisamente sobre la vida del hombre de Dios. Pastor, si tú supieras cuántas veces

0: Pastora. Honrando la vida del pastor. Interesante. Interesante lo que se ha hecho en este mes. En este mes de octubre. Pastor, si supiera. Honrando la vida del pastor. Y me da gusto, ¿no? Yo acabo de estar este pasado, pasado domingo, en una iglesia en Austin, donde me invitaron. Ah, me gocé, pero quedé muy admirado la manera como honraron ellos a su pastor. Los niños. Todo el liderazgo. Los líderes de jóvenes y la juventud que hicieron presencia con bonitas palabras, con un drama impresionante que dieron. Muy, pero muy, muy interesante que estuvo ese drama que trajeron al pastor. Yo quiero decirte que cuando nosotros aprendemos a honrar la vida del pastor como iglesia, como congregación, se hace en este medio octubre, cualquiera de los cuatro domingos, yo no sé si son cuatro o cinco, pero tienes cuatro domingos y se te hizo tarde, agárrate el primer domingo de noviembre. Y es en que se le dedica un tiempo especial para honrar la vida del hombre de Dios, o mujer de Dios, o los pastores, porque llevan la misma carga, la mismita carga, el pastor y la pastora. Pero más de que se le puede reconocer una labor, queremos expresar esa gratitud por una vida que camina junto a nosotros, pero que comparte nuestra fe y que nos acompaña tanto en los días de alegría como en los momentos de dolor, tristeza e incertidumbre. Decirte que detrás de cada mensaje,
1: no sabe cuántas veces pensé rendirme.
0: Detrás de ese mensaje hay muchas palabras.
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0: Porque hay tiempo de preparación, de búsqueda, de dirección, de un corazón que desea servir con fidelidad.
1: Sus palabras a veces simples.
0: Y detrás de cada consejo, de cada visita,
1: justo lo que Dios,
0: de cada oración, hay una persona que también tiene responsabilidades. Por eso honrar la vida del siervo de Dios, del pastor, significa mirar más allá de un púlpito. Y reconocer también su humanidad. Eso nos da un profundo corazón agradecido cuando reconocemos su humanidad.

0: honrar la vida del pastor. Es interesante porque a veces vemos la fortaleza, pero no conocemos el esfuerzo que también a él lo puede estar sosteniendo. No lo reconocemos, se nos olvida muchas veces. ¿Por qué? Porque escuchamos una palabra de esperanza sin saber si quien la comparte también está atravesando un tiempo de desesperanza o una prueba. Recibimos ánimo sin detenernos a pensar que quien nos anima puede necesitar una palabra también de aliento. Puede necesitar una palabra de afecto. Qué importante, querido audiencia, iglesia, congregación, liderazgo. Nosotros aprendemos a recibir ánimo sin darnos a pensar o detenernos. Que quien nos anima también necesita ese ánimo y aliento. Por eso podemos aprender esa importancia a ver con amor y con profunda sensibilidad. Sin dar por hecho que quien guía debe de tener siempre todas las respuestas, a permanecer fuerte en todo momento.
1: Un gran pastor.
0: El pastor no necesita ser perfecto para ser amado y respetado, porque honrarlo no es colocarlo en un pedestal, sino menos aún lisonjearlo, sino acompañarlo con una gratitud de comprensión y de verdad. Por eso es importante entender que a nosotros nos es permitible, como ser humano, bien descansar y aprender a reconocer sus límites y recibir también su ayuda. Por eso la honra profunda no exige que una persona se desgaste para poder demostrar que tiene una gran entrega. Desea que pueda servir con alegría, con salud y que lo haga también con paz. Queremos recordar a su familia. Su hogar merece nuestro respeto, nuestras oraciones y también nuestra profunda consideración. Que nuestro cariño no se quede únicamente en palabras dirigidas a ese hombre de Dios, a ese pastor, sino que se traduzca en una actitud sensible hacia quienes comparten su vida y prestan su vida al servicio de Dios, como a su esposa y sus hijos. Debemos de aprender a respetar sus tiempos, cuidar su intimidad, comprender que entender a su familia y descansar también son los aspectos valiosos de una vida confiable en las manos del Señor, que mira con ojos de amor la vida de su pastor. Octubre. Podemos preguntarnos, ¿cómo estamos acompañando a aquel que por tantos años nos puede estar acompañando? ¿Cómo lo hacemos? Oremos con la misma disposición con la que esperamos nosotros que también Él ora por nosotros. Y hacemos saber lo que su servicio ha significado en nuestra vida. ¿Somos capaces de escucharle, de ofrecer ayuda, de expresarle gratitud, sin siquiera esperar una ocasión especial? Porque honrar es más que celebrar un día, es cultivar una manera de relacionarnos más cerca, de amarle más y más al siervo de Dios. Es también llegar a tener un profundo agradecimiento. ¿Sí? Es en agradecerle y tener esa sinceridad de hablar con respeto, dialogar con él con madurez cuando existen algunas diferencias. Es compartir la responsabilidad de la comunidad. ¿Sí? Muy importante. ¿Sí? Hablar con respeto y dialogar con esa madurez. Es compartir también responsabilidades de la comunidad para que el cuidado de todos no recaiga sobre una sola persona. No. Es tener el profundo reconocimiento dentro de la responsabilidad. Es que compartir esta responsabilidad con la comunidad para que cuiden de él, ¿por qué no? Que de todos no recaiga solamente en unas cuantas. Es recordar que caminar juntos también significa que nos aprendemos a sostener juntos. Por eso, pastor, unas palabras para ti. Te damos gracias. Gracias por las veces. Sí. Gracias por las veces que nos has ayudado a volver la mirada hacia Dios. Por las palabras que nos han invitado a reflexionar, crecer y seguir adelante. Por su presencia en momentos importantes que has hecho. Sí, estar presentes en los momentos críticos y difíciles de nuestra vida. Tal vez no podemos conocer todo lo que ha significado tu entrega, pero deseamos que sepas, pastor, que te valoramos y que no queremos darla por sentado. Nuestra oración es que Dios cuide también de usted, que encuentre consuelo cuando lo necesite, dirección cuando tenga dudas y fuerza cuando el camino se vaya a volver difícil. Pastor, que nunca te falten personas con quienes tú puedas hablar con confianza, compartir tus cargas y también puedas ser escuchado por otros con cariño, aprecio y amor. Que tu hogar, pastor, sea un lugar de paz y que haya espacio en tu vida para el descanso, para la alegría y para muchos sueños. Por eso te estamos en medio de octubre, se escoge para honrarte, no solamente tu ministerio, sino que honramos tu vida y queremos que nuestra gratitud se convierta en una compañía, que nuestra admiración sea un respeto profundo y que nuestras palabras sean acciones de amor. Muchas vidas respiran hoy. Que en este mes de octubre puedas recibir este mensaje con la certeza, con una profunda certeza de la congregación, de la iglesia, de los amigos, del ministerio, de tu liderazgo, de que usted es querido y valorado. Usted también merece ser cuidado, debe de ser también por los que están en el liderazgo, acompañarle. Sí, debe de ser acompañado y a la vez también sostenido. Gracias, pastor. Gracias por caminar con nosotros. Que Dios lo bendiga y que su vida sea agradable, siempre como lo ha sido y como lo hemos visto y como le miramos. Que Dios bendiga su vida, la de su familia y que su congregación que tanto le ama, los amigos del ministerio, amigos de su liderazgo, aprendamos en octubre a honrarle con amor, pero que sea un amor sincero, que sea un amor presente y que sea un amor constante. Por no rendirse. Gracias, pastor, por no rendirte. Este es un tema que quiero dejarle a ustedes continuando. Y el tema se llama Pastor, vienen tiempos de honra. Es un tema de Denny Berríos. Un tema precioso para dejárselos a ustedes hoy, en esta mañana, en que octubre se sigue celebrando la vida del siervo de Dios, del pastor. Oiga, qué tema tan hermoso. Denny Berríos. Tiempos de honra.

amigos, gracias. Me estoy despidiendo, son las 11:53. Dios los bendiga, los que estuvieron conmigo. Bueno, ¿qué hora llegué hoy? Sí, hoy empezamos a las, ¿qué? ¿A las 8? A las 9. No, a las 8. Comenzamos hoy de 8, estamos ahorita hasta las 12. Les mando un abrazo a la distancia. Todos los que hayan entrado, que están todavía por aquí. ¿Quién? Déjeme ver. Telma Torres. Bueno, algunos me preguntaron que ya no me pueden buscar por línea, pero se supone que sí, la línea está funcionando, que sigue siendo la web www. Esa es la web mundial. Radioamanecer.net. www.radioamanecer.net. Web mundial. ¿Verdad? Se oye en todo el mundo. Allá donde está la guerra en Gaza y donde está la guerra en Ucrania. ¿Dónde más hay guerra? Bueno, en donde haya, bueno, si hay internet, allá pueden oír Radio Amanecer. No se diga Estados Unidos y todos los países que no están en guerra. Bueno, gracias Lupita Infante, saludos entonces a Telma. Ya me estoy despidiendo, Sergio Parra, te debo el canto, lo voy a buscar para mañana ponerlo. Dios mío, está precioso ese tema. A la mejor hora de estarlo buscando, no me va a creer, no lo hallo. Sandy Arvizu desde Querétaro, los que entraron el día de hoy, mi amada esposa Marta, Lili Buenrostro, Vallardo, el sobrino David, a todos ustedes, gracias. Sí, nos vemos, recuerda que me quedo aquí, no me voy, me salgo del Face, pero me quedo en radioamanecer.net, la web mundial, que sigue, ¿verdad? Que sigue allí, entonces, esa es una, y pues el dial del radio, 94.9 FM, ¿sí? Así que, me voy despidiendo, ¿qué tema le dejo para despedirme por aquí? Que bendiga, que toque su corazón tremendamente, rey exaltado, oiga, pues es viernes, un poquito de rock, ¿cómo ve? ¿Sí? Bueno, vamos pues, rock, es viernes, y el corazón sabe que el rock cristiano también tiene palabras bonitas a través de su género musical. A ver qué dice este rock.

personas que no buscan una salida. Buscan que alguien les aplauda mientras se hunden. Bienvenido al mundo de las víctimas profesionales. Aquellos que han construido su identidad entera alrededor de sus problemas. No quieren soluciones, quieren validación. Quieren que sientas lástima para no tener que actuar. Es la comodidad del no puedo. Decir que el sistema está en tu contra te quita la culpa, pero te roba todo el poder. Eres libre de ser una víctima, pero recuerda, las víctimas no conquistan nada. La autocompasión es una droga barata. Te da atención momentánea, pero te arranca el respeto a largo plazo. Hay una diferencia que tienes que entender. El dolor es inevitable, perder es parte del juego. Pero el sufrimiento es una elección. Es repetir la misma historia de derrota.

0: qué vas a hacer al respecto. Deja de ser el protagonista de tu tragedia. Empieza a ser el arquitecto de tu victoria. Modo guerra.
1: Desde los reyes, aires.
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4: Hay sonidos que anuncian guerras. Hay sonidos que anuncian celebraciones. Hay sonidos que anuncian despedidas. Pero llegará un sonido diferente. Un sonido que dividirá la historia entre el antes y el después. La Biblia declara que un día sonará la trompeta de Dios. Y lo que hoy parece permanente será transformado en un instante. Los reyes dejarán sus coronas. Los poderosos dejarán sus tronos. Las riquezas perderán su valor. Los aplausos de este mundo se apagarán. Porque cuando la final trompeta resuene, no importará cuánto acumulaste, sino cuánto obedeciste. No importará cuántos te conocieron, sino si conociste verdaderamente a Cristo. Será el llamado que despertará la esperanza de los que permanecen.

Cada día es una nueva ocasión para caminar en santidad. La final trompeta aún no ha sonado. Todavía hay tiempo para buscar al Señor. Todavía hay tiempo para volver al Padre.

que permanece firme, permanece despierto, permanece despierto, permanece fiel, porque el rey viene. Y cuando la final trompeta resuene en todo

0: Ha llegado el día que esperábamos.
1: Eres mi esencia, eres mi razón.
2: En este nuevo día, tengo de ganar.
3: Y nada me apartará de su amor. Y nada me arrancará su perdón.
4: No dejes que nada ni nadie destruya la paz de tu corazón.
2: Arrepentimiento no es cuando tú lloras.
5: Me basta tu palabra.
4: Arrepentimiento es cuando tú cambias.
2: La verdadera felicidad
4: está en las cosas sencillas de la vida. Dios hace la vida bella para ti.
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1: Esta oración es para quien fue tan fácil de reemplazar, que todavía sigue preguntándose qué le faltó para que no lo soltaran así. Dios, tú sabes lo que duele ver que la persona por la que lloré siguió su vida tan rápido, como si todo lo que yo entregué no hubiera pesado nada. No permitas que ese abandono me convenza de que valgo menos, ni que el rechazo de alguien termine definiendo la manera en que yo me miro. Arranca de mí la obsesión de compararme, de buscar respuestas donde ya no hay amor, y de querer recuperar a quien ya decidió perderme. Si alguien pudo cambiarme tan rápido, entonces, enséñame a dejar de rogar por un lugar que contigo jamás tendría que mendigar.
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profetiza sobre estos huesos y diles: huesos secos, oíd palabra del Señor. Así ha dicho el Dios tuyo a estos huesos: he aquí, yo hago entrar espíritu en vosotros.

0: ha venido tu luz y la gloria del Señor.
1: Y pensaron que la habían destruido.
0: Isaías.
1: Pensaron que la caída era el final de esta historia. Pero se les olvidó un pequeño detalle.
2: A un guerrero de Dios no se le entierra, se le siembra.
1: Te traicionaron y pensaron que te quedarías tirado en el barro. Te cerraron las puertas y creyeron que te morirías en el desierto. Pero hoy ves la luz y te levantas. Esa fuerza no viene de tu ego, viene del Dios que te ordenó ponerte de pie. ¡Mírame a los ojos! El dolor.

león despertó y no piensa pedir perdón por su rugido.

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1: Y yo, Juan, vi la santa ciudad, la nueva Jerusalén, descender del cielo de parte de Dios, preparada como una esposa ataviada para su marido. Y oí una gran voz del cielo que decía: he aquí el tabernáculo de Dios con los hombres.

no habrá más maldición. Y verán su rostro. Y reinarán por los siglos.

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2: Hoy se acaba esa versión de mí que aprendió a sobrevivir con el alma en el suelo. No voy a seguir hablándome desde la herida ni caminando como si lo que me pasó tuviera la última palabra. Sí, me dolió, sí. Me sacudió, sí. Hubo días donde pensé que ya no podía más. Pero no nací para quedarme tirado en una temporada que Dios ya me permitió cruzar. Mi miedo no va a tomar decisiones por mí. Mi dolor no va a dictar mi futuro. Mi caída no va a convertirse en mi identidad. Hoy recupero mi fuerza, recupero mi voz y recupero el lugar que la tristeza me quiso quitar. No soy ruina, no soy derrota, no soy el final de un capítulo oscuro. Soy alguien que Dios sigue levantando y lo que Él está levantando en mí no se va a quedar en el suelo.
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0: quiero pasar mi vida escondido detrás del miedo. Si me diste dones, voz, fuerza y propósito, no permitas que los entierre por inseguridad. Rompe la vergüenza que me hizo callar y la duda que me hizo sentir pequeño. Dame valentía para levantarme, avanzar y caminar aunque todavía no vea todo el camino. Hoy vuelvo a creer que mi vida tiene propósito en tus manos.
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2: Te vendieron la idea de que la meta es la comodidad. Te engañaron. El ser humano no está diseñado para la facilidad constante. Mira a tu alrededor. Nunca antes habíamos tenido tantas comodidades y, sin embargo, nunca antes habíamos tenido una generación tan ansiosa, frágil y perdida. Cuando le quitas la resistencia a un barco, no flota mejor. Se deriva a la deriva. La comodidad prolongada no es una recompensa. Es un sedante que duerme tu voluntad mientras tu potencial se pudre en silencio. Buscas atajos para todo. Quieres el cuerpo sin la fatiga, el éxito sin el proceso, el respeto sin las cicatrices. Pero el carácter no se construye en la calidez de tus cobijas.

0: Roger.
1: Al máximo. Sueña, vive, atrévete y sé un agente de cambio. Este mundo te necesita. Ser cristiano.
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Cuando digo Dios. Cuando digo Dios. Cuando digo Dios. Me refiero a Jesús. No al universo. No a la energía. No a la suerte. No a las vibras positivas. No a la manifestación. Me refiero a Cristo, el Hijo de Dios.

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2: El cristianismo me lavó el cerebro. Sí. El cristianismo me lavó el cerebro. Ahora quiero pasar el resto de mi vida con una sola mujer. Orar por quienes me hacen daño. Perdonar con facilidad. Formar una familia que honre a Dios. Alejarme del chisme y seguir cada día a mi mejor amigo, Jesús. 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
1: Me retiraron el apoyo. Me retiraron el apoyo. Cuando más lo necesitaba. Me dieron la espalda en la tormenta. Y se fueron pensando que sin ellos no sobreviviría. Que poco entienden de dónde viene mi fuerza. Creyeron que yo dependía de sus mesas, de sus favores y de sus aplausos. Sin darse cuenta de que cuando el hombre te abandona, ¡Dios toma el control total! No me dejaron solo. Solo me obligaron a depender únicamente del Altísimo. Y mientras ellos contaban sus monedas y sus alianzas falsas, un ejército de ángeles acampaba a mi alrededor. ¡Miren cómo avanzo sin su permiso!

miras atrás y prestas atención a tu historia, te darás cuenta de que Dios siempre ha resuelto todo. Aquello que creías que te iba a destruir, solo te hizo más fuerte. Lo que dolió, te hizo crecer. Y lo que perdiste, Dios lo quitó para darte algo mejor. No te desesperes por el proceso. Lo que hoy parece una prueba, mañana será tu mayor testimonio. Si Dios sostiene tu vida, nada es en tu contra. Todo está operando a tu favor. Eso que tanto te preocupa y que llevas esperando en oración, ya está en sus manos. Descansa. Tu milagro viene en camino.

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2: Al rechazo y a la opinión de la gente. Pero viven como si nunca fueran a encontrarse con Dios.

sea su convicción. Significa respetarlo tanto que prefieres perder una oportunidad.

camino bajo tu voluntad. ¿Cuánto puedo ganar?

Perdonar no significa que lo que hicieron estuvo bien. No borra la historia. No obliga a volver donde hubo daño. A veces perdonar significa simplemente dejar de cargar tú con una deuda que jamás vas a poder cobrar.

0: cristianismo me lavó el cerebro. Sí. El cristianismo me lavó el cerebro. Ahora quiero pasar el resto de mi vida con una sola mujer. Orar por quienes me hacen daño. Perdonar con facilidad. Formar una familia que honre a Dios. Alejarme del chisme y seguir cada día a mi mejor amigo, Jesús. Y si eso es tener el cerebro lavado, no quiero volver a pensar como antes.
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5: Juan 3:16.

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1: ¿Sabías que durante 1500 años el pueblo de Dios derramó sangre de animales cada día? Pero, ¿por qué un Dios de amor exigía esto? Todo comenzó cuando el pecado entró al mundo. Génesis 4:4 revela algo impactante. Dios aprobó el sacrificio de Abel, este sacrificó animales, lo mejor de su rebaño. Lo que demuestra que la sangre fue necesaria desde el principio. Levítico 17:11 declara la verdad. La vida de la carne está en la sangre, y yo os la he dado para hacer expiación por vuestras almas. Sin derramamiento de sangre no hay perdón de pecados. Pero aquí está el misterio. Hebreos 10:4 revela que la sangre de toros y machos cabríos no puede quitar los pecados. Entonces, ¿para qué servían? Eran una sombra. Una lección visual preparando al mundo para algo mayor. Cada cordero sacrificado señalaba hacia el cordero perfecto. Juan 1:29 lo confirma. He aquí el cordero de Dios que quita el pecado del mundo. Sí, Jesús fue el sacrificio definitivo que todos esos animales anunciaban. Los sacrificios no eran crueldad divina, eran pedagogía celestial. Dios estaba enseñando que el pecado es mortal, pero su amor proveería el sacrificio perfecto. ¿Entiendes ahora el plan?
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3: ¿Dónde está tu fe? ¿Dónde la dejaste cuando las cosas no salieron como esperabas? Cuando oraste y el silencio fue la única respuesta. Porque creer cuando todo va bien es fácil, pero la fe verdadera nace cuando no entiendes nada y aún así decides quedarte. Dime, ¿seguiste creyendo cuando te cansaste de esperar o soltaste tu fe el día que Dios no respondió como tú querías? Cuando sentías que ya nada tenía sentido y querías acabar con todo, cuando nadie confiaba en ti, Dios sabía que lo lograrías. Dios estuvo ahí para que hoy tengas un nuevo comienzo de fe, porque hoy sigues respirando. Todavía hay camino, todavía hay propósito, todavía hay oportunidad. Y mientras estés aquí, Dios nunca se apartará de ti. Así que comencemos una vez más.
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pecado emborracharse? La Biblia advierte contra la embriaguez, señalándola como un comportamiento que puede llevar al pecado y a la pérdida del control moral. En la carta a los Efesios, capítulo 5, versículo 18, se dice: No os embriaguéis con vino, en lo cual hay disolución, antes bien sed llenos del Espíritu. Este versículo sugiere que emborracharse puede llevar a la decadencia y alejamiento de la vida espiritual. Además, en el libro de Proverbios, capítulo 20, versículo 1, se advierte: El vino es escarnecedor, la sidra alborotadora, y cualquiera que por ellos yerra no es sabio. La embriaguez es vista como una trampa que puede llevar a la imprudencia y al pecado, alejando a la persona de una vida justa y centrada en Dios. Así, emborracharse es considerado un comportamiento que no es coherente con la vida cristiana, pues conlleva riesgos espirituales y morales significativos.

Dios nunca nos da más de lo que podemos manejar. Siempre tendrán la fortaleza para superar cualquier reto que se les presente.

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2: La vida es una batalla que no se libra con armas de este mundo. Es una lucha invisible donde nuestra verdadera fuerza no proviene de nosotros mismos, sino de aquel que ya venció. Los apóstoles lo entendieron. Su misión no era conquistar reinos, sino almas. Años más tarde, el apóstol Pablo, esperando su ejecución en una prisión de Roma, dejó estas instrucciones finales para los que quedarían en el frente. Son órdenes de guerra.

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1: El día que me toque irme, no quiero ver lágrimas forzadas. El día que me toque irme, no quiero ver lágrimas forzadas. Ni abrazos que nunca llegaron en vida. Solo levanten la mirada al cielo y digan en voz baja, ya descanso. Porque tal vez este mundo nunca fue para mí, pero hice lo que pude con lo que tuve.

alguna vez les fallé. O no supe estar cuando más me necesitaban. Perdón. Si algún día les falté al respeto, les pido disculpas de todo corazón. Porque aunque a veces fui duro,

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2: Porque con la muerte se acaba la posibilidad de pedir perdón. El que no pide perdón antes de la muerte, no pedirá perdón después de la muerte. Porque la posibilidad de pedir perdón es a este lado de la muerte. Y el que muere sin pedir perdón va a estar eternamente sin pedir perdón. Y Dios eternamente sin perdonar. No porque a Dios le falte misericordia, porque al pecador le faltó la condición indispensable de pedir perdón. Y mientras el pecador no pida perdón, Dios no puede perdonar. No pediste perdón antes de morir, no pedirás perdón eternamente. Se te acabó la posibilidad de pedir perdón y Dios no podrá perdonarte mientras no pida perdón. Esa es la razón del infierno eterno. Hay mucha gente que dice, eso del infierno eterno, a mí es que no me cabe en la cabeza. ¿Cómo Dios, siendo infinitamente misericordioso, va a tener un infierno eterno? Es que a mí no me cabe en la cabeza. ¿Y qué? ¿Y qué? No sea ridículo, hombre. Es que porque tú no lo entiendas, ¿no es verdad? Es ridículo. Hay muchas cosas que son verdad y no las entendemos. Y el que pretenda que solo es verdad lo que él entiende, es un soberbio. ¿Qué te has creído tú?
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1: El mundo no quiere ver a Jesús en ti, el mundo quiere ver a Barrabás. El mundo no quiere ver a Jesús en ti, el mundo quiere ver a Barrabás. Y vas a ser rechazado toda la vida si Jesús está en ti, porque el mundo escoge a Barrabás una y otra vez. El mundo quiere verte pecando. Si tú pecas, tú eres cool. Si tú pecas, tú eres inteligente. Pero si tú vives en santidad, el mundo siempre va a escoger a Barrabás. Pero acuérdate que el que resucitó no fue Barrabás, fue Jesús.
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8: En cada hogar donde el nombre del Señor es honrado, la paz habita y la bendición permanece. Porque no hay casa segura si Él no es quien la guarda. Su palabra lo hizo, Salmo 117. Si Jehová no edificaré la casa, en vano trabajan los que la edifican. Si Jehová no guardaré la ciudad, en vano a la guardia. Hoy declara que tu casa pertenece al Señor, que Él gobierna sobre nuestra familia, nuestra provisión y nuestra paz. ¡Jesús!

mi provisión. Declaro que tú gobiernas sobre el pan y la oración, sobre el llanto y la risa, sobre el alma y el amor. Mi hogar te pertenece, te entrego mi adoración, Señor. Eres el Señor de mi casa. Todo es tuyo, todo es por ti. De ti viene la vida y la gracia. En ti mi familia es feliz. Eres el Señor de mi casa, el que nunca me deja.

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0: Porque todas las cosas pasarán, menos su palabra.
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Ay de los que se levantan de mañana para seguir la embriaguez, que están hasta la noche, hasta que el vino los enciende, y en sus banquetes hay arpas, vihuelas, tamboriles, flautas y vino. Y no miran la obra de Yahweh, ni consideran la obra de sus manos. Por tanto, mi pueblo

Biblia transmite ideas de dolor, calamidad, de los juicios de Dios. Dios, por medio del profeta Isaías, está advirtiendo que juicio viene sobre aquellos que viven en borracheras, en desenfreno, y cuyo Dios es el bien.

en Jesús, esos que dejaron morir de hambre su gloria, su fuego, que apagan el mover del Espíritu Santo. El alimento del pueblo de Dios es la palabra de Dios, pero ellos no aman la palabra, se embriagan con vino mundano. Pero el Señor nos dice en su palabra: no os embriaguéis con vino, en lo cual hay desenfreno, mas sean llenos del Espíritu Santo, hablando entre ustedes con salmos, con himnos, con cánticos espirituales, alabando al Señor en vuestros corazones.

0: Apocalipsis. Jesús ya viene. Estemos preparados y despiertos, porque pronto será tarde.
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Qué contradicción tan dolorosa estar dentro de una iglesia, pero lejos de Dios cantarle con los labios. Mientras el corazón está distraído, hablar de santidad, pero vivir conforme al mundo. Levantar las manos en el templo y volver a bajar las manos para seguir haciendo lo mismo de siempre. Hoy vemos iglesias llenas, escenarios impresionantes, luces.

queremos sentir a Dios sin permitir que Dios transforme nuestra vida. Jesús dijo en Mateo 15:8: este pueblo de labios me honra, mas su corazón está lejos de mí. Tan cerca y tan lejos. Podemos estar cerca de un altar y lejos del arrepentimiento. Cerca de una Biblia y lejos de la obediencia. Cerca de una congregación y lejos de Cristo. Cerca de una canción y lejos de la adoración verdadera. Porque Dios no está buscando espectadores. Jesús dijo que el Padre busca verdaderos adoradores, que le adoren en espíritu y en verdad. La iglesia no fue llamada a convertirse en un espectáculo para competir con el mundo. Fue llamada a ser luz. Romanos 12:2 dice: no os conforméis a este siglo, sino transformaos por medio de la renovación de vuestro entendimiento. Pero ¿qué sucede cuando la iglesia comienza a copiar aquello de lo que Cristo vino a sacarnos? El mundo ofrece entretenimiento. La iglesia ofrece entretenimiento. El mundo ofrece emociones. La iglesia ofrece emociones. El mundo busca llamar la atención. La iglesia comienza a buscar atención. Y poco a poco podemos terminar teniendo una iglesia llena de actividad, pero vacía de transformación. Mucho ruido, poca oración, muchos aplausos, poco arrepentimiento, muchos mensajes motivacionales, poca confrontación con el pecado, muchas manifestaciones externas, poca santidad interna, muchísima emoción y cada vez menos convicción. Y aquí debemos detenernos. Porque el problema no es la alegría. El problema es cuando la alegría reemplaza la reverencia. El problema no es la música. El problema es cuando la música reemplaza la palabra. El problema no es celebrar. El problema es celebrar sin obedecer. El problema no es levantar las manos. El problema es levantar las manos en el templo y vivir con las manos llenas de pecado fuera de él. Hebreos 2:12-12 nos dice que debemos seguir la santidad, sin la cual nadie verá al Señor. La santidad todavía importa. El arrepentimiento todavía importa. La obediencia todavía importa. La cruz todavía importa. Y Cristo todavía debe ser el centro. Porque Satanás no necesita necesariamente sacar a las personas de la iglesia si consigue que permanezcan dentro de ella.

0: eres. ¿Qué lugar ocupa Cristo en mi vida? Porque podemos estar tan cerca del templo y tan lejos de Dios. Pero también podemos volver. Podemos arrepentirnos. Podemos volver a la palabra. Volver a la oración. Volver a la cruz. Volver a la santidad. Volver a Cristo. La iglesia no necesita solamente más gente emocionada. Necesita discípulos transformados. No necesitamos solamente llenar edificios. Necesitamos llenar corazones de la verdad de Cristo. Que Dios nos libre de una religión de apariencia y nos lleve a una fe verdadera. Que nos libre de buscar el espectáculo y nos enseñe a buscar su presencia. Que nos quite el deseo de impresionar a los hombres y nos devuelva el temor de Dios. Porque el verdadero avivamiento no comienza cuando todos gritan. Comienza cuando alguien se arrodilla, reconoce su pecado y dice: Señor, cámbiame. Tan cerca y tan lejos, que nunca estemos tan cerca de las cosas de Dios que terminemos olvidándonos del Dios de las cosas. Jesús no nos llamó a ser espectadores, nos llamó a seguirlo. Y seguir a Cristo no es solamente sentir, es creer, arrepentirse, obedecer y vivir en santidad.
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0: hacéis en mí y mis palabras permanecen en vosotros. Pedid todo lo que queréis y os será hecho.
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5: Sé que piensas que es tu final. Que las fuerzas no te dan para levantarte otra vez. Te has acostumbrado a las cadenas del foso, creyendo que la oscuridad es tu única casa. Pero te equivocas. No estás atrapado en la derrota. Porque tú eres mi prisionero. Un prisionero de mi esperanza. Ven a mí con tus pedazos rotos. Con tus lágrimas mudas. No escondas tu dolor. Porque hoy mismo te anuncio que te restauraré el doble. Te devolveré lo que perdiste en la torre.

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tamboriles, flautas y vino, y no miran la obra de Yahweh, ni consideran la obra de sus manos. Por tanto, mi pueblo fue

palabra hay en la Biblia transmite ideas de dolor, calamidad, de los juicios de Dios. Dios, por medio del profeta Isaías, está advirtiendo que juicio viene sobre aquellos que viven en borracheras, en desenfreno, y cuyo Dios es el bien.

pero ellos no aman la palabra. Se embriagan con vino mundano, pero el Señor nos dice en su palabra: no os embriaguéis con vino.

0: los corazones. El día de su venida se acerca, y así como Él mismo cerró la puerta del arca de Noé, cerrará esta puerta de la gracia para dar comienzo a los juicios de Dios del libro de Apocalipsis. Jesús ya viene. Estemos preparados y despiertos, porque pronto será tarde.
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Yo puedo dejarlo cuando quiera. De rodillas en la cocina, sin saber cómo empezar, solo dijo: Cristo, ayúdame.

Perdonar no significa que lo que hicieron estuvo bien. No borra la historia. No obliga a volver donde hubo daño. A veces perdonar significa simplemente dejar de cargar tú con una deuda que jamás.

0: presencia de Dios. Es increíble cómo la presencia de Dios puede transformar tu ánimo y tu actitud en un instante. Una canción de adoración, una oración en silencio, un versículo de la Biblia. Eso puede sacarte del peor momento y llevarte una paz que no se puede explicar, porque no hay nada, absolutamente nada, como la presencia de Dios.
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1: Esta colina en Turquía tiene forma de barco. Mide 538 pies, casi como el arca de Noé. Está cerca del monte Ararat, donde el Génesis sitúa el fin de su viaje. Investigadores perforan el sitio. El equipo detectó corredores con radar, pero los geólogos insisten en que es roca. Los resultados del laboratorio este invierno aclararán quién tiene razón.

0: Dios te dice hoy. Aprende a guardar silencio y dejar que yo obre. Dios te dice hoy. Aprende a guardar silencio y dejar que yo obre. No necesitas defenderte ni explicar lo que otros no entienden. Aquel que se levante contra ti caerá antes que tú. Hay batallas que no se ganan hablando, se ganan orando. Porque no todo ataque merece respuesta, y no todo silencio significa debilidad. A veces quiero que calles, porque mientras tú callas, yo hablo por ti. Mientras tú esperas, yo peleo tus guerras. No intentes demostrar tu verdad cuando yo mismo soy tu justicia. No temas las conspiraciones, porque lo que fue planeado para herirte terminará abriéndote camino. Cada traición será usada para elevarte. Cada mentira se convertirá en testimonio. No busques venganza, busca mi paz. Porque quien toca a uno de mis hijos, toca al Dios que lo protege. Confía, porque mientras tú duermes, yo sigo obrando. Y lo que hoy parece silencio, mañana será evidencia de mi victoria en tu vida. Amén.
1: Juan 15:7. Si permanecéis en mí y mis palabras permanecen en vosotros, pedid todo lo que queréis y os será hecho.
2: Pregúntele al hijo pródigo, Dios, que cuando regresó a casa, el que se había quedado era más pecador que el que se había ido. Porque lo que nosotros juzgamos como pecado, wow, que es que no fumo, no bebo, no salgo con mujeres, no estoy en las barras, esos son pecados de la carne, pero la envidia, el celo, la amargura, el chisme, la crítica, son pecados del alma que no se pueden ver a simple vista. Por eso es que el ojo de Dios siempre está juzgando los motivos del corazón, no solo los pecados de la carne. Porque los pecados de la carne en la cruz ya fueron crucificados, pero las intenciones del corazón es tu responsabilidad.

Este actor cristiano protagonizaba una película, pero debía besar a una mujer que no era su esposa. ¿Sabes qué hizo? En A Prueba de Fuego, Kirk Cameron tenía que besar a una actriz. Aunque en la ficción eran marido y mujer, en la vida real no lo eran. Pero Kirk tenía una convicción, él no besaría a otra mujer ni siquiera actuando. Así que antes de grabar la escena, tuvo una idea. Su esposa, Chelsea Noble, fue al set, se puso una peluca, se vistió con la ropa del personaje y tomó el lugar de la actriz. Y hasta el día de hoy casi nadie sabe esto. Y para que nadie notara el cambio, el beso fue filmado en silueta. ¿Sabes? Él podría haber pensado incluso, ¡ah! Es solo una película. Pero escucha una cosa, la fidelidad no es solo evitar grandes caídas, es decidir bien antes dónde no vas a hacer excepciones, porque tu carácter aparece justamente en las excepciones que te niegas a crear. Y si te gustó esta historia, compártela con alguien que esté seguro de que también tomaría una decisión como esta. Y sígueme para...

0: y siempre, en el cielo o en el infierno. Cuando mueras, no es el fin de ti. No puedes suicidarte al disparar un arma en tu cabeza. Tu cuerpo muere, pero tu espíritu, el verdadero tú, vive para siempre y siempre y siempre y siempre, en el cielo o en el infierno. Y todo depende de qué hagas con Cristo ahora. Públicamente. Él conoce tu corazón, Él conoce tu necesidad y te llama por tu nombre y dice, deprisa, Mary, ven. Jim, date prisa. Ven, hoy voy a entrar a tu corazón. ¿Me lo permitirás? ¿Me dejarás entrar a tu vida y a tu corazón? Verás, Billy, ¿qué tengo que hacer? Primero, debes estar dispuesto a arrepentirte de tu pecado. Verás, bueno, ¿qué significa eso? Significa que cambias tu forma de vivir, cambias tus pensamientos sobre Cristo y sobre Dios y sobre ti mismo.
1: A veces, el no de Dios rompe más que el silencio. Porque hay oraciones que nacen desde lo más profundo del alma. Oraciones con lágrimas, con ayunos, con fe. Y aún así, la respuesta no llega como esperábamos. Pero la Biblia está llena de personas que escucharon un no. Y aún así, Dios nunca dejó de estar con ellas. Mira a Moisés, el hombre que abrió el mar, el hombre que habló con Dios cara a cara, el libertador de Israel. Y aún así, Moisés pidió entrar a la tierra prometida. Y Dios le dijo, no. Imagínate eso. Después de soportar el desierto, después de cargar un pueblo rebelde, después de entregar su vida entera, Dios le dijo no. Porque incluso los hombres grandes también reciben respuestas difíciles. Mira a David. Quería construir el templo para Dios. Tenía el deseo, tenía los recursos, tenía el corazón. Pero Dios le dijo, no lo harás tú. Y aunque dolió, David entendió algo, que amar a Dios también es aceptar cuando su voluntad es diferente a la nuestra. ¿Y qué decir de Pablo? La Biblia dice que tenía un aguijón que lo hacía sufrir. 3 veces oró para que Dios lo quitara. 3 veces. Y Dios no lo quitó. En lugar de eso dijo, mi gracia es suficiente para ti. Porque hay batallas que Dios no elimina, porque están formando algo eterno dentro de nosotros. Y luego está el momento más fuerte, en Getsemaní. La noche antes de la cruz, sudando sangre, con el peso del dolor encima. Y Jesús dijo,

oración sin respuesta. Pero recuerda esto: si Dios dijo no, no es porque dejó de amarte.

0: todo el cielo parezca callado, Él todavía está obrando en silencio.
1: Dios nunca nos da más de lo que podemos manejar. Siempre tendrá la fortaleza para superar cualquier reto que se les presente.

0: encuentra la fortaleza en la fe.
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pudiera sentar al tiempo frente a mí, no le pediría dinero. Le pediría 5 favores, de esos que te salvan cuando ya es tarde. 1. Devuélveme la prisa que tenía por crecer. Yo soñaba con ser grande, sin entender la magia de ser niño y tener el alma intacta. Regrésame ahí, solo para mirar a mis padres y agradecerles cada sacrificio cuando yo creía que el mundo era fácil. 2. Quítame la soberbia de la adolescencia, esa estúpida idea de creer que me lo sabía todo y que el mundo me pertenecía. Los gritos de rebeldía por un abrazo a mi madre y las puertas cerradas por una charla larga con mi padre. Hazme entender que sus consejos no eran ataques, sino enseñanzas. 3. Recuérdame que vivir no es solo trabajar y pagar facturas. Oblígame a viajar, a mirar el cielo, a no perderme los mejores años persiguiendo un éxito que no me podré llevar al ataúd. 4. No me dejes olvidar los detalles con mi esposa. Haz que la mire hoy con los mismos ojos del primer día. Que el hábito no destruya la magia y que sigamos siendo novios. Y a mis hijos, no permitas que me miren y vean a un hombre ocupado que solo sabe dar órdenes. Que el amor sea siempre nuestro lenguaje principal. Y 5. Por favor, regresa el reloj solo una hora para pedirle perdón a mis viejos por el tiempo que les robé con mis ausencias. Y decirles que los amo con el alma. Porque mientras el tiempo siga corriendo afuera, aquí adentro cada recuerdo sigue latiendo. Nos vemos en un próximo latido.

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5: Y tenemos una generación que no quiere orar, no quiere buscar.

Hoy levanto mi voz hacia el cielo, porque alabarte no es solo una canción, es el latido del alma que reconoce que todo lo que respira vive por ti. Señor, tú eres el Dios que reconstruye lo que el mundo rompe, el Dios que recoge los pedazos de los corazones caídos y con manos de misericordia los vuelve a unir. Porque tu palabra dice que tú sanas a los quebrantados de corazón y vendas sus heridas. Y hoy vengo delante de ti con mis heridas visibles, con aquellas que nadie ve, las heridas del cansancio, las heridas de la traición, las heridas del silencio, cuando parecía que nadie escuchaba mi clamor, pero tú sí escuchabas. Porque tú eres el Dios que cuenta las estrellas una por una, el Dios que conoce sus nombres. Y si conoces cada estrella del universo, ¿cómo no vas a conocer las lágrimas que han caído de mis ojos?

ya conoces el destino. Cuando yo solo veo la noche, tú ya estás preparando el amanecer. Levanta hoy al que se siente pequeño, como dice el Salmo 147. Tú levantas a los humildes y derribas el orgullo de los impíos. Levanta mi fe, Señor. Levanta mi esperanza. Levanta mi espíritu cuando quiera rendirse. Enseña.

declare tu grandeza, que mi corazón recuerde cada día que el mismo Dios que sostiene las estrellas es el mismo Dios

El arrebatamiento de la Iglesia de Jesús será antes de la gran tribulación, y esta es la evidencia bíblica. ¿Qué es la gran tribulación? La Biblia le llama la ira del Cordero de Dios. Desde el capítulo número 6 del libro de Apocalipsis comienza la mortandad, con una cuarta parte de toda la tierra que muere. Un terremoto, el sol se oscurece, la luna se convierte como sangre, las estrellas cayendo de los cielos. Los hombres comenzaron a esconderse en cuevas y peñas en los montes, y decían a los montes y a las peñas: caigan sobre nosotros.

cinta y no escaparán. ¿Cómo es posible que haya paz y seguridad en un ambiente como la gran tribulación? Desde el capítulo 6 hasta el capítulo 18 es el infierno sobre la tierra. No hay paz, no hay seguridad. En el verso 9 dice, porque no nos ha puesto Dios para ira, sino para alcanzar salvación por medio de nuestro Señor Jesucristo. La ira de Dios no es para nosotros.

Jesucristo. Mirad también por vosotros mismos que vuestros corazones no se carguen de glotonería y embriaguez y de los afanes de esta vida, y que venga de repente sobre vosotros aquel día, porque como un lazo

0: arrebatamiento y resurrección de los muertos comenzará la gloria de las bodas del Cordero. Oremos para que seamos tenidos por dignos de remontar vuelo a las bodas del Cordero.
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que a buena sombra se arrima, buena sombra le cobija. Asimismo sucede con Dios. El que busca la sombra del Altísimo encuentra sabiduría, entendimiento, paz y vida eterna. Pero el que se arrima a otra sombra termina engañado, porque su mirada queda atrapada en tesoros terrenales que brillan por un momento, pero no llenan el alma y pueden llevarte a condena eterna. La sombra de Dios no limita, al contrario, abre los ojos del corazón, porque hay sombras que enfrían el cuerpo, pero solo la sombra de Dios refresca el espíritu. El que habita al abrigo del Altísimo morará bajo la sombra del Omnipotente. Salmo 91.

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Dios quiere vernos vivir, no solo sobrevivir. Dios quiere vernos vivir, no solo sobrevivir. Por eso encendió el cielo con el sol, la luna y las estrellas. Si Él quisiera un mundo de tristeza, todo sería oscuro y silencioso. Pero nos regaló amaneceres, el canto de los pájaros, la lluvia cayendo sobre la tierra, los frutos que alimentan el cuerpo y los animales que alegran el corazón. Un perro moviendo la cola, un gato buscando cariño, las aves cantando al amanecer. Todo habla de un Dios que ama la vida. La tristeza llega, porque somos humanos, pero Dios no quiere que nos quedemos ahí. Cada rayo de sol es una señal de esperanza. Cada flor, cada montaña, cada brisa nos recuerda que todavía existe belleza. Porque un padre que creó un mundo tan hermoso jamás quiso que viviéramos en pura oscuridad. Este es el día que hizo Jehová. Nos gozaremos y alegraremos en él.

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siete siglos antes de que el mundo viera la cruz. El profeta Isaías recibió una visión que desafía el tiempo. No hablaba de un rey coronado de oro, sino de un siervo que cargaría con el peso de nuestra culpa. Esta es la profecía más asombrosa de la fe. El retrato exacto de Jesús de Nazaret. El misterio del siervo sufriente. Lectura del libro del profeta Isaías, capítulo 53. ¿Quién creerá nuestro mensaje? ¿A quién se ha revelado el poder del Señor? Creció como un retoño delante de Él, como raíz en tierra seca. No tenía brillo ni belleza para que nos fijáramos en Él. Su apariencia no era atractiva como para que nos gustara. Despreciado y rechazado por los hombres, varón de dolores, acostumbrado al sufrimiento. Era como alguien a quien nadie quiere mirar. Lo despreciamos y no lo tomamos en cuenta. Y sin embargo, Él cargó con nuestras enfermedades y soportó nuestros dolores. Nosotros pensamos que Dios lo había herido, que lo había castigado y humillado. Pero Él fue traspasado por nuestras rebeliones, fue molido por nuestros pecados. El castigo que nos trajo la paz cayó sobre Él. Por sus heridas fuimos sanados. Todos nosotros nos habíamos perdido como ovejas. Cada uno se había ido por su propio camino. Pero el Señor cargó sobre Él el pecado de todos nosotros. Se vio angustiado y humillado, pero nunca dijo una palabra. Fue llevado como un cordero al matadero, como oveja muda ante los trasquiladores. Ni siquiera abrió su boca.

foso de leones antes que dejar de orar. Daniel fue condenado por mantenerse fiel a Dios. Lo arrojaron al foso y sellaron la entrada. Pero al amanecer, el rey corrió a buscarlo. El rey, pues, se levantó muy de mañana y fue apresuradamente al foso de los leones. Y acercándose al foso, llamó a voces a Daniel con voz triste y le dijo: Daniel, siervo del Dios viviente, el Dios tuyo, a quien tú continuamente sirves, te ha podido librar de los leones. Entonces, Daniel respondió al rey: Oh rey, vive para siempre. Mi Dios envió su ángel, el cual cerró la boca de los leones, para que no me hiciesen daño, porque ante él fui hallado inocente. Y aún delante de ti, oh rey, yo no he hecho nada malo. Entonces, se alegró el rey en gran manera a causa de él, y mandó sacar a Daniel del foso. Y fue Daniel sacado del foso, y ninguna lesión se halló en él, porque había confiado en su Dios. Daniel 6, versículos 19 al 23. Ahí está la respuesta.

Dios estuvo con él, dentro de ella. Seguimos caminando un día a la vez.

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